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4: 9:04.
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7: Hola, DJ Nuclear.
8: Hola, macetado de DJ Nuclear.
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12: Por tu culpa, DJ, este

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comenzando el mes de julio. Are you ready? Todos los latinos. Y nos vemos este sábado 4. ¿Dónde? En la moto cumbia se enciende arriba y nos vamos. Oye, saluditos para Paola Vélez, Perro Yamede, Benjamín, Gonzalo Lastra, ¿cómo está, Rey? Anthony, saludos para mi hermosa Elid que está en casita ahí, motivada. Ella se arrebata, mata, mata, mata, mata.

amplia carpa. Tenemos que destacar el sector de parrillas. Oye, el mejor full track. ¿Dónde? 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Moto Nux. Se viene con todo. Oye, estuvo la Chandor de acá comprando su entrada. ¿Se llevó la entrada o no? ¿Se llevó la entrada o no? Sí, sí, me acaban de informar de que se llevó la entrada. Se llevó como 10 entradas la machuca. Sí, le mandamos un saludito ahí a mi querida amiga Fabiola Soto, que ya está autorizada por el marido, ¿eh? Anoche lo dijo. Dijo que lo iba a estar esperando con el baby doll que le regaló su madre. Sí, motivada. Sí, baby doll de saco harinero. Hablemos en serio, por favor. ¿Cómo se escucha por TikTok, amigo mío?

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1: Oye, saludito para Perrinky. ¿Cómo estás hoy? Teresa Díaz, Mauricio, Ramón Morales. Ahí está mi hermosa Eliette, que está en casita ahí, abrigadita. Ahí está mi cuñado. Saludito para mi hermosa Eliette. ¿Eh? Tremendo, tremendo, tremendo. Por acá.
2: Cementerio Parque Sacro.
1: Así es, amigo mío, romería con bomberos de Linares en estos momentos. Fenomenal, ¿eh? Oye, saludos para toda la gente linda que nos escucha por TikTok. Ahí póngale compartir. Saludos para todos, saludos para el Gino, saludos para... A mí, Carlos Andrés dice saludos a la Lisec, la tóxica. Sí. Muy bien, muy bien. Le mandamos saluditos ahí a la señorita Lisset, que debe estar en sintonía de parte de su Carlitos Andrés, ¿eh?
3: WhatsApp de la tóxica.
1: Muy bien. Tremendo, tremendo, tremendo. Saludos también para Juanito, Yanda Fuentes, Andrea Morales. Buenas noches. Por acá nos vamos de inmediato.
4: Muy buenas, heladas, congeladas, pero también candela con el programa Potencia Atómica.
1: Tremendo, tremendo. ¿Cómo le va, Rey?
4: Primer día de julio del 2026.
1: Así es.
4: Primero de julio. Está ahí, Dani, de onomástico. Todo el... Ah, ya te dije. Está ahí de santo todo el mes.
1: Ah, muy bien. Ah, muy bien. Se le traba la lengua al pelado. ¿Te has dado cuenta, no? Por favor, música acorde para este maravilloso... Música acorde para este maravilloso mes. Por favor. Porque no solamente un maravilloso mes. También tengo que destacar que es el mes de... ¡Julio! ¡Julio! Muy bien, tremendo. Saludos para Amparito y también para Ignacia, por favor, de parte de Amalia. Muy bien, Amalia. Muy bien. Johnny Mancilla, ¿cómo está? Juanes. Anda Urbalde. Muy bien. Camilo Andrés. Tremendo, ¿eh? Tremendo.
4: No lo voy a decir, pero lo voy a decir. A ver. Santa Esther.
1: Saludos para Esther. ¿Ah, ya?
4: Agradezco mucho que nos haya dado esas tres bendiciones.
1: ¿Ya?
4: Y una gran y hermosa estadía de 14 años de matrimonio junto a ella. Para mí al menos. Ya, compadrito, a disfrutar de la buena música. Esto es Potencia Atómica. Un buen día, compadrito, para todos los potenciómetros y para todas las atómicas. A disfrutar. En este, el Super Miércoles, el ombligo de la semana con la mejor música. Así es. Y con DJ Nublar, con su mezcla en vivo y directo, porque
1: muy
4: este
1: bien.
4: Es el horario del recreo. Adelante,
1: anfitrión. Tremendo. Tremendo. ¿Por qué se puso melancólico cuando tuvo que dar a conocer que el santoral de hoy es Santa Esther? Bueno, le mandamos un saludito a todas las Esther que están de onomástico el día de hoy, sobre todo a Esther, que le dio las bendiciones. Las maravillosas bendiciones a este pelado vinagre. Tengo que decirlo, a este pelado vinagre, porque de verdad que se queja por todo este pelado, ¿eh? Sí, tengo que decirlo. Pero bueno, Esther, tú que debes estar escuchando de forma anónima, te manda saludos nuestro querido amigo el señor Beltrán, que en este momento debe estar manejando, pasado ahí a Colonia Inglesa, el taxi, el tocomocho. Tengo que decirlo también de que para este fin de semana dijo que iba a tener el taxímetro adulterado para llevar a la gente a la maravillosa motocumbia, ¿eh? Tremendo. Así que ni se te ocurra llamar al pelado, ¿eh? Te van a salir 20 lucas el viaje. Así es. Por acá nos vamos.
5: Hola, hola, mi niño.
1: Hola.
5: Quiero saber a dónde era el incendio que andaban los bomberos por aquí cerquita. ¿Me puede informar, por favor?
1: Mi niña Mercedes, ¿cómo le va? Muy buenas noches. Hoy día se realizó una romería, mi querida dama, en el Parque Sacro. ¿Ya? Se realizó una romería en el Parque Sacro, para que usted tenga conocimiento. Estaban todas las compañías de bomberos desfilando junto al orfeón de en la escuela de artillería, ¿eh? Lo destacamos porque yo vine por Brasil y ellos venían pasando por Brasil con su desfile y toda su maquinaria ahí, con toda, en la romería de bomberos de Linares. Lo destacamos. Oye, que ando un poquito difónico, me está saliendo la voz como locutora, ¿eh? Sí, yo creo que debería mantener la garganta así, compita. Trato, amigo mío. Trato, pero... ¡Pero no puedo! ¡No puedo, Berrín, no puedo! No me deja, no me... No, la radio RTL no me deja. ¡No me deja, brother! Saludos para Mauro Herrera. ¿Cómo está Gilmer? ¿Cómo está Alex Crispo? Yanna Fuentes. Por acá. Fabiola Vázquez. Saludos para Nieves. Hoy tenemos harto saludito a Eduardo Costa, Javier Quintana, Andrés. Saludos por acá a Felipe Arévalo, a Ruth Carola, Elizabeth, Maximiliano, ¿cómo le va? Hoy aprovecho el tiro para mandarle un saludito a Maximiliano Soto, que estuvo de cumpleaños antes de ayer, ¿eh? No me invitó al cumpleaños, me machucaba, ¿eh? Hay que decirlo. Francisco Leal, ¿cómo le va? Muy buenas noches. El Rancho del T, muy bien, ¿eh? Lake Engineer, ahí está, apareciste. Saludos para Caballo Loco, amigo íntimo.

0: no te vayas a desmayar con ese bozorrón ahí.
1: Saludito para Jerek, ahí está. Cristian. Bienvenido, bienvenida, ¿cómo está? Buena, maestro, aquí escuchando la más prendida. ¿Será posible compartir un temita de cumbia? Póngale, perrón, póngale, perrón.

0: Muy bien, amo, ¿eh? Tremendo, viejo perro, me dicen por acá.
1: Y... Oye, ¿cuándo pagan? Estamos para la corneta.
0: ¡Oiga! ¡Oiga, por favor!
2: ¡Atento, atento! No. ¡Mantención, mantención!
3: ¡Acá, mantención! ¡Acá, mantención! ¡Atento, atento!
2: ¿Ah? ¿Sí? A ver, que no escucho. ¿Hablo con mantención?
0: ¡Ya! Saludito para los amigos de Seguridad Pública, así como también a los amigos de CGI. A los amigos de... Y lo tengo que destacar, ¿eh? ¡Luli Linares! Por acá.
4: Oye, viejo, te tengo en el ojo.
0: Muy bien.
4: Te tengo en el ojo.
0: Muy, ¿cuánto sabe, ah? ¿Cuánto sabe, my friend? ¿Con qué nos vamos el día de hoy? Puedes poner...

0: Rosa Clara Maldonado, ¿cómo le va? Muy buenas noches. Estefanía Vivanco.
1: Mi prima, ya cate con asado. No te hagáis la guagua.
0: Ahí está mi negrita. Debe estar acostadita. Nuclear, saludos a Villa Alegre desde Villuwe, aquí en la chamba. Saludos a Daniela. Saludos a Daniel.

saludito para toda la gente linda de San Javier. Hola, puedes poner la canción del Nico Maldonado y sus carnales, es la mujer. La vamos a tratar de buscar, amigo mío. No me ha mandado su información el Nico, ¿eh? Lo que sí tengo preparado para este fin de semana es que Nico Maldonado se presenta a las 22:30, 23 horas. Este sábado 4 de julio en el kilómetro 1,5 frente al Hospital Nuevo, somos Moto Nux Linares con la Moto Cumbia. 12.026.

nos vamos, y nos vamos, y nos vamos. Porque este fin de semana en la Motocumbia 2026, Nicolás Maldonado. Nicolás Maldonado, Los Bandoleros del Sur, DJ Nuclear. Vamos a estar mezclando en vivo y en directo ese día. Pantalla de medio al audio con el sonido espectacular. Hoy saludos para Fernando, saludos desde Santiago de Chile. Se viene con todo, rey. Así que no te lo puedes perder. Capacidad hasta 150 personas, lo tengo que destacar. Así que están todos invitados. Este 4 de julio, brother, motivadísimo, ahí está. Bueno, la canción que me están pidiendo es La Mujer. Ahí está, es La Mujer. Es bueno ese tema, es bueno ese tema, brother. Lo tengo que destacar. Nico Maldonado y sus carnales parientes. A la vuelta de comerciales, 10:05. 10:05. Saludos para Jerek. Saludos para Camilita. Saludos para nuestro querido amigo Rubén Espinosa también, ¿eh? Fenomenal. Por acá, saludos para Patricia Valenzuela. Dice, hola DJ Nuclear, estoy de santo, ¿eh? Patricia Esther. No hablemos de Esther, mi querida Patricia, porque de verdad que le duele el corazón al Jimmy. Sí, ese es mi nombre. Yo me llamo Patricia Esther. Pero soy más Patricia que Esther. He tomado té con limón todo, casi todo el mes. Ando media resfriada. Amiga, por favor, ¿eh? Amiga, por favor, hay que cuidarse. Tremendo, ¿eh? Usted sabe que una buena cervecita con limón. O podría ser, no sé, de esos remedios caseros. Un té con tilo. ¿Cierto? Bueno. Ya, a la vuelta de comerciales se nos viene Alanis y se nos viene Nico Maldonado. Acá por la número uno, ¿ah? ¿Eh?

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3: Se lo dije que iba a volver, ¿eh? Se lo dije que iba a volver, pero tengo algo pendiente. Tengo algo pendiente, amigo mío, porque este chico se va a lucir este sábado 4. Se va a lucir este sábado 4. ¿Dónde? En la Motocumbia 2026. Ubicado ahí en Circunvalaciones, frente al Hospital Nuevo, a pasos de la entrada a la Nueva Jerusalén. Ustedes lo saben, la entrada 5 luquitas. Fenomenal, Nico Maldonado, los Bandoleros del Sur, DJ Nuclear, Maximiliano Soto. Regalos, premios, sorpresas, parrilla, full track. Oye, buenos precios. Oye, va a estar espectacular. Así que me voy de inmediato con... A ver, ¿qué pasó? Mira. Bueno.
4: Hola, Nico.
5: Hola, Carlos. ¿Cómo estás?
4: Mal.
5: ¿Qué te pasó?
4: Estoy sufriendo por una mujer.
5: No te preocupes, carnal. ¿Quién no ha llorado por una mujer?

0: Bien.
1: Oye, tremendo, ¿eh? Tremendo. Ahí estaba. Es la mujer de Nico Maldonado y sus carnales parientes. Maravilloso. Se presenta este 4 ahí en la gran Motocumbia 2026. Este sábado 4 de julio, no te lo puedes perder. Maravilloso. Así es. Oye, me habían pedido temas de Alanis. Se viene Alanis. Se viene Alanis. Ahí está. Oye, saludos para Sebastián Bravo, así como también de Teresita Maldonado Bustos. Marcia Inés Maldonado, tremendo, ¿eh? Lo destacamos. Se presenta, como lo digo, Nico Maldonado y sus canales parientes. Y 4 de julio ahí en la Motocumbia 2026, ya lo sabes. Imperdible. Ya, a petición del público, ¿con qué me voy? ¿Con qué me voy? ¿Con qué me voy? Esos ojitos lindos, qué lindos ojitos. ¿Se puede o no, Berrin? ¿Se puede? ¿Sí? Por favor, Rey. Por favor. Nos quedamos con Alanis Lagos y esto dice...

Oye, próximamente, lo tengo que destacar, ¿eh? Próximamente, Rey, se viene con todo la Navidad de los Niños 2026. Este domingo 20 de diciembre, ¿eh? Lo destacamos.

0: Ahí está Rey el día de hoy. Motivado por la número uno. Sí, pues, en vivo y en directo, desde las estaciones de Radio RTL.
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0: Ya, pero es que no puedo tirar tantos temas de ranchero porque si no se me enoja el Charro Pistola. Sí, ahí una de los intocables podría ser, me dice, no puedo, Berrín. Aguántese porque el sábado 4, ahí en la Motocumbia, vamos a tirar los mejores temas, los mejores. Así que no te quedes atrás, Rey. Nos vamos desde ya, mijo. El día de hoy, súper. Miércoles 1 de julio comenzamos, ¿ah? Comenzamos el mes de julio como corresponde y a la vez también destacar a nuestros sponsors que hacen posible el Buen Bajón de la Meda. 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Saluditos para la Chinita, saluditos para Maribel. Helen, saludos para todos, ¿eh? Saludos para todos. Oye, nos vamos por acá. Saludos de Nuclear. Algo de los 80. ¿Se podrá o no? Por favor.
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Oye, por acá me está preguntando si este sábado se cantan algunas cumbias de los Guns N' Roses. En Moto Nux Eventos. Próximamente se viene la noche rock latino también, ¿ah? Sí. No quiero adelantar nada, pero se viene algo bueno.

0: Oye, seguimos. Saluditos para todos los que están en sintonía, la número uno. En vivo y en directo. Nos vamos de inmediato.
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0: Hola, buenas noches, Nuclear, ¿cómo estás? Aquí te habla el amigo Bolina, esperando el fin de semana para la motocumbia DJ Nuclear. DJ Nuclear, también quisiera mandar un saludito para el amigo André de Transporte Garrido, mejor conocido como la Esperancita Pobre, y también lo llamamos No Me Llames Degenerado.
1: Yo, man.

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4: Nos gusta mucho tu programa, nos entretenemos en la tarde cuando llegamos del trabajo. 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
5: Y a Tómico, me encanta.
6: Hola,
7: DJ. Hola, Macetado de DJ Nuclear.
8: Hola, Nuclear, ¿cómo estás?
9: Hola, Nuclear, ¿cómo estás? Espero que muy bien.
10: Buena.
11: Hola, buenas tardes.
12: Por tu culpa, DJ, este

0: Oye, le quiero mandar un saludito muy afectuoso a mi querido amigo Mauricio Lastra, que en estos momentos va camino a su casita. Después de un día maravilloso. Hoy estuvo de cumpleaños. Feliz cumpleaños, amigo mío. Nos vemos el sábado 4. Ahí en la Moto Cumbia 2026. Oye, Berrín, se viene... Se vienen premios, sorpresas, regalos, parrillas. Se viene... Los bandoleros, se viene Nico Maldonado. Oye, tremendo. Ah, una puesta en escena distinta, diferente. Con harta leña. Con harta leña en un lugar épico. Así es, amigo mío. Oye, nos vamos despidiendo ya, amigo mío. Sí, nos vamos despidiendo. Que tengan una excelente jornada laboral los que siguen trabajando. Un maravilloso descanso. A dormir. A descansar. Y nos vemos mañana, si Dios así lo permite, ¿no, pelado?
1: Así vamos a estar, compadrito. Así vamos a estar el viernes. We are the champions allá en Motonux, en la Motocumbia, en el kilómetro 1.5, Circunvalación Norte. Así es, compadre. Mejor evento con los mejores grupos cumbieros de la región y de sus alrededores. Ya, Juli Turra, DJ Miller, cuídese, compadrito. Se nos fue el Super Miércoles, la cintura de la semana. Mañana Super Jueves. Con olor a viernes, así es. Que llegue sin novedad a su casita, cuídese, protéjese del frío, protéjese de la niebla, conduzca con precaución, lo mismo para todos los potenciadores y todas las atómicas. Muy buenas noches, buen descanso, dulces sueños, Dios les brinde vida y salud, y buen turno para los que sigan laborando y que culminen con la bendición de Dios, sin novedad. Mañana será otro día, si Dios quiere. Fin de las transmisiones, gracias.
0: Tremendo, tremendo, lo tengo que destacar, ¿eh? En este momento tengo una sensación térmica, amigo mío. Tenemos una sensación térmica de 3 grados. Luna llena, maravillosa. ¿Usted sabía que la luna está satisfecha el día de hoy? Porque está llena, po. ¡Nos vamos!
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0: Obviamente, un muy buen diálogo. Ya lo saben, Arturo Prat, 8:44, las garotillas.
1: Tremendo, ¿eh? Tremendo, ¿no? Este cliente vive ahí. Ya, nos vamos despidiendo, amigos míos, nos vamos despidiendo.
2: Buenas noches, Dinuclear. Esperemos que descanses muy bien, Dinuclear. Esperando que llegue luego el sábado para la moto cumbia, DJ Nuclear. Y díganle al chofer de los buses acá arriba, Andrés, llega luego con la gente, po, degenerado.
1: Oye, sin falta de respeto, ya, sin falta de respeto.
3: El Mauricio Antonio todavía está en reunión con el jefe. Andrés Riquelme. Ay, acuérdate que esa gente tiene que marcar tarjeta, oye.
1: No, ese le dicen el Tortuga. Sí, muy bien. Ya, nos vamos despidiendo, 11 de la noche con un minuto. Esto fue Yes, el antidepresivo. Muy buenas noches a cada uno de ustedes. Dios me los bendiga y nos vemos mañana, si Dios así lo permite.
0: No, está bien, Andrés Riquelme. Está bien la precaución por el hecho de que hay mucha niebla en la ruta 5 sur y en todo Linares, compadre. Así que bien esa precaución en la conducción.
1: Le mando un beso gigante a mi hermosa Eliette, mi señora ahí que está esperándome en casita. Así que nos vemos. Cuídense, esto fue Yes, el antidepresivo. ¡Chao, chao!
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2: Amigo pelado y mi prima, no sea mentiroso, no hay tanta neblina. Yo estoy acá en la carretera y no hay tanta neblina.
0: Anda a comerte esas sopa y pillas.
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2: Radio Tropical Latina te da la hora. 11 y 3 minutos.
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1: 11 y 24 minutos.

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0: 11:40.
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1: Dos y 27 minutos.

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1: Y un minuto.
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Un saludo cariñoso desde la RTL con el Despertar Ranchero para quienes van manejando el colectivo, el taxi, el radiotaxi, para los que van en la micro, en el minibús, para que tengan un muy lindo día. ¡Dale volumen a la radio, vos viejo! ¡No se haya apretado! ¡Este es el Despertar Ranchero RTL!

0: ¿Cómo amanecieron? Algunos bien contentos, otros con los ojitos coloraditos. Hay algunos que dicen, ¡ay, no quiero ir a trabajar! Y otros que dicen, ¡nunca más miércoles! ¡Vamos con ánimo, levántese con entusiasmo! ¡Una duchita y a la pega, señor! ¡Despertar Ranchero, RTL!
1: Y vaya este lindo homenaje para los 21 ángeles de la isla.

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donde quiera que vaya. Mire, hay gente que va a buscar pega. Hay otros que van a trabajar derechamente. Hay mamitas que tuvieron que salir, que se fueron a la pega. Otras que van escuchando en el colectivo rumbo al consultorio, al CEFAM, que tienen que ir a buscar los remedios, que las pastillas, que tienen que ir a buscar a lo mejor la lechecita, que van al control de la guagua. 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

¿Y cómo vamos en esta mañana? Aquí está su condesita de Pichihuao, pues, con su pistola con 18 cargadores, 57.538 balas. ¡Pum, pum! 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

Optimismo, fe y esperanza todos los días ponemos para que usted se levante con buenas ganas, porque en la medida que uno se levanta contento, va con optimismo a la pega, en la pega le va bien, porque eso del buen ánimo, eso del positivismo se pega. Así como también lo que es negativo, cuando hay malas actitudes, cuando hay una mala respuesta, cuando hay un ceño fruncido, esas cosas también se manifiestan de manera negativa. Pero si usted llega con una sonrisita, con optimismo, verá que todo el mundo va a estar feliz y va a compartir con mayor alegría con usted. Sobre todo tempranito, cuando el día comienza, y también estamos gestando el día. ¡Que le vaya bien! ¡Feliz jornada! 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

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Entonces continúe con hartas ganas nomás, porque todo va a salir bien en la medida que usted se ponga positiva o positivo y que piense en que las cosas pueden ser mejor. ¡Arriba el ánimo! ¡Feliz día para todos desde RTL con el Despertar Ranchero!

0: 7:13.
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El despertar ranchero de RTL. Tengo un problema serio. Oye, vine con mi sombrero mexicano. ¿Y cuál es el problema? Que le boté los lentes a toda la gente en la micro porque el sombrero es muy re grande, mayor. Así que de ahora en adelante con la chupalla nomás y punto. 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

0: 7:52.
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1: Y 59 minutos. 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
1: El homicidio en Curicó queda en prisión preventiva tras fatal apuñalamiento en Sarmiento. Confirmaron la identidad del cuerpo hallado en Quibolgo, en Constitución, corresponde a Ronald Mandiola. Ola de frío, emergencia comunal llama a tomar medidas ante bajas temperaturas. Y con excelente panorama artístico contará la Feria de los Caldos de Curicó, que comienza hoy.
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Muy buenos días. ¿Cómo están ustedes? Gusto de saludarles en esta fría, pero muy fría mañana aquí en la zona central del país. Se advirtió, se adelantó, se pronosticó que las bajas temperaturas iban a estar presentes por estos días acá en la zona central del país. Y bueno, lo prometido es deuda, ¿no? No hay deuda que no se tenga que pagar en este caso. Hay un grado de temperatura, mientras que, escúcheme bien, por favor, porque la mínima estuvo en el menos 1,7 esta madrugada. Usted se ha podido dar cuenta de que la helada estuvo bastante fuerte, ¿eh? Tempranito, quienes hemos salido temprano desde nuestras casitas, nos hemos podido dar cuenta que bastante escarcha había en distintos lugares de la zona central de nuestro país. Bueno, y esta jornada de día jueves ya, 2 de julio, y como decíamos a través de los distintos memes que hemos visto en las redes sociales, julio llega con mucho frío, ¿no? Y la verdad es que sí, estas olas de que se manifiestan, ¿no es cierto?, con clima bastante frío, ha generado bastante complicación, problemática, muchas reacciones de parte de distintos sectores. Primero en temas de la situación que se encuentra, si la gente que se encuentra en situación de calle, hay que decirlo, no nos podemos hacer ciegos delante de ese tema. Pero lo otro es que ayer subieron las cuentas de la luz. Nadie se dio cuenta, nadie lo tocó, no se habló en ninguna parte de las noticias, pero ya ayer se subió el valor de la cuenta de la luz, lo que en Curicó y en la zona central del país va a afectar un 4,9%, en otros lugares va a incluso afectar hasta un 16% las alzas. Pero no todo está negativo. Hoy día bajan las bencinas, 100 pesos alrededor aproximadamente de por litro, ciento y tantos pesos por el diésel. Bueno, ahí vamos a estar revisándolo, pero todo no está en negativo. Nos dicen siempre, oye, lee lo negativo nomás y lo positivo. No, ahí le estamos contando lo positivo. Las bencinas bajan 100 pesos esta jornada. Bueno, eso de las 3 de la tarde, ¿eh? Porque las bencinas aquí en Curicó, por lo menos en las distintas bencineras, bajan a las 3 de la tarde. En otros lados bajan tempranito, pero cuando tienen que bajar acá, bajan a las 3 de la tarde, de ahí en adelante. Pero cuando tienen que subir, a las 0 horas ya tienen el nuevo marcador. Bueno, saludamos a Gloria, que está de onomástico el día de hoy. Gloria, día 2 de julio, corresponde saludarlo en su onomástico. Y a todos quienes están conectados en toda la cadena, ¿no? Estamos en toda la cadena, querido Barty, con ese gesto tan característico, me señala, sí, estamos en toda la cadena de la zona central del país, en las distintas señales, por supuesto. Les enviamos un saludo a todos quienes hasta ahora están conectados junto a nosotros. Entramos en calor, en materia informativa, la puesta en el aire, como siempre, ¿no? Responsabilidad de don Barty Núñez Rotamali, quien les habla en la lectura de los textos informativos, Sergio Peñalosa Calderón. Ya seguramente usted ya se está acostumbrando un poco más a escucharnos.

0: durante la mañana. Vamos a comenzar con informaciones. Claro, y esto sucedió en horas de la tarde de ayer, porque a eso de las 7 de la tarde, 19 horas, se registró un llamado de incendio en la comuna de Teno, que lamentablemente dejó varias personas en calidad de damnificadas, ¿no? Hay personas que lo perdieron todos porque, déjeme decirle que tras averiguaciones con nuestro departamento de prensa, en este domicilio ahí a la entrada de la población Bellavista, frente prácticamente al Colegio Aguilarre allá, una casa que tenía bastantes grandes dimensiones. Entendemos que en el segundo piso, en esa casa, se arrendaban habitaciones a personas que vivían solas, que trabajaban, que necesitaban obviamente tener un lugar donde vivir, se arrendaban habitaciones. Y lamentablemente estas personas quedaron a brazos cruzados, sin nada, literalmente con lo puesto, luego de este incendio, porque lo perdieron lamentablemente todo a raíz de esta situación de emergencia que se generó ahí en la comuna de Teno. Emergencia que movilizó prácticamente a la totalidad de las compañías del cuerpo de bomberos de esa comuna, y debido también, ¿no es cierto?, al peligro que presentaba la propagación hacia los inmuebles que estaban inmediatamente contiguos. Un incendio estructural consumió una vivienda de material mixto porque la primera parte de la planta baja era de material sólido y el segundo piso era de material más combustible o de material, de otro tipo de construcción. Este miércoles en la población Nueva Bellavista, y generó un amplio despliegue de los equipos de emergencia. El llamado se registró cerca de las 7 de la tarde y que debió movilizar a la totalidad de las compañías del Cuerpo de Bomberos de Teno hasta la calle Las Araucarias, en la casa número 037, donde las llamas afectaban a este inmueble. De acuerdo con los antecedentes preliminares, el fuego destruyó esta única vivienda de material mixto. Los voluntarios trabajaron intensamente para controlar la emergencia y evitar que las llamas se propagaran a las propiedades que estaban inmediatamente colindantes. Hasta el cierre de esta información no se reportaron personas lesionadas, afortunadamente. En tanto, las causas que originaron el incendio serán materia de la investigación por parte de los organismos correspondientes. Si bien es cierto, nosotros hemos estado averiguando algunas situaciones que ocurrieron ahí en este siniestro, y claramente se nos ha entregado informaciones de que ahí había también gente que arrendaba habitaciones para pernoctar, gente que trabajaba, ¿no?, y que necesitaba arrendar un lugar, y ahí se les arrendaban distintas piezas a las personas. Lamentablemente estas quedaron en calidad de damnificados, lo perdieron todo, y tuve la posibilidad de conversar con una de las personas de origen haitiano, y que ahí quedó claramente con literalmente con lo puesto. Debió ser trasladado hasta un albergue para poder prestarle asistencia. Y muy bien la gente de la Municipalidad de Teno, sobre todo el equipo de seguridad pública, quienes prestaron rápido auxilio, contención y colaboración a estas personas que lamentablemente quedaron con los brazos cruzados en ese lugar. Vamos a escuchar las reacciones del personal de bomberos ante esta emergencia que se registró ahí en la comuna de Teno en horas de la tarde de ayer.
1: ¿Qué tal? ¿Cómo usted lo relata? Y buenas noches a todos los que nos escuchan y lo ven hasta ahora. Sí, tratamos de una emergencia estructural. El bombero que dio la alarma obviamente verificó que lamentablemente teníamos fuego en segundo piso. Estamos verificando realmente las personas que vienen, entiendo que son personas que arrendan esta vivienda. Vamos a recabar los datos para obviamente trabajarlo y cruzar información con el área social de la municipalidad y obviamente con los organismos pertinentes, que también es Carabineros. La hora posterior ya, gracias a Dios, no tenemos peligro de propagación, solamente los daños que ustedes ven a posterior. El trabajo ya estaría terminando, ahora vamos a proceder a realizar la investigación pertinente de la emergencia.
0: Comandante. Bueno, debemos decir, ¿no?, que estas declaraciones fueron obtenidas por un equipo de Radio Tenina. La verdad es que agradecemos también la posibilidad de poder compartirlo. Y ahí hay declaraciones claramente de la oficialidad de bomberos de la comuna de Teno, el comandante Cristian Céspedes. Y claramente, ¿no?, la situación es bastante compleja debido a la magnitud del siniestro. Hay imágenes en las redes sociales que hablan las imágenes muestran lo violento y dramático del incendio que ocurrió en ese lugar. También hay información a través de nuestro fanpage Radio RTL Chile FM. Nos volvemos hasta la ciudad de Curicó porque este hecho que causó preocupación, conmoción, ocurrido ahí en el sector de Sarmiento, justamente en la población Santa Marta, en donde por extrañas circunstancias, ¿no?, que están siendo investigadas, buscan ser esclarecidas, un hombre resultó con una herida, ¿no es cierto?, con arma cortante, incluso esta arma quedó incrustada en el cuerpo de esta persona, lo que derivó llevarlo a un centro asistencial para ser trasladado hasta el hospital de Curicó posteriormente y que lamentablemente terminara perdiendo la vida en ese lugar. El autor de este homicidio quedó en prisión preventiva tras este apuñalamiento ahí en el sector de Sarmiento, fue detenido por personal de la PDI. El imputado fue formalizado por homicidio simple, luego de ser identificado como el presunto autor del ataque que terminó con la muerte del joven Eric Vladimir Romero Barahona. El tribunal decretó prisión preventiva para este individuo y fijó un plazo de investigación de al menos 4 meses. Mire, luego de ser detenido justamente en la comuna de Teno por parte de la PDI, fue encontrado deambulando ahí en el sector de La Caletera, estas calles que están al costado de la Ruta 5 Sur. Fue identificado y logró ser detenido luego de que estuviera por varias horas ya en calidad de fugado, de prófugo, y que se había estado escondiendo o quedando en domicilios de una pareja, según se relata por parte de la policía. Debió quedar en prisión preventiva Luis Antonio Astorga Astorga, imputado como el autor del homicidio simple contra Eric Vladimir Romero Barahona, hecho ocurrido la noche del pasado 29 de junio en el sector de la población Santa Marta, ahí en la localidad de Sarmiento, en nuestra comuna de Curicó. De acuerdo con los antecedentes expuestos por la fiscalía, cerca de las 20 horas, la víctima caminaba junto a un amigo por calle Volcán Osorno, y al llegar a la intersección de Volcán Peteroa fue interceptada por dos sujetos. Entre ellos, el imputado. Tras iniciarse una discusión, Astorga habría apuñalado a Romero en el abdomen, dejándole incluso el arma incrustada en el cuerpo. Pese a los esfuerzos del personal médico, la víctima falleció posteriormente en el hospital de Curicó. El vocero de la Fiscalía Regional, Jaime Troncoso, señaló que por el delito de homicidio simple, la Fiscalía de Curicó formalizó cargos en contra de Luis Antonio Astorga Astorga, agregando que la rápida acción de los equipos de la ECO y la Brigada de Homicidios permitió identificar y ubicar y detener al presunto autor del crimen. Esto fue lo que declaró Jaime Troncoso, vocero de la Fiscalía Regional.
2: Por el delito de homicidio simple, la Fiscalía de Curicó formalizó cargos en contra de Luis Antonio Astorga Astorga, imputado que el 29 de junio apuñaló a la víctima en el sector de Sarmiento. Estos hechos ocurren en momentos que la víctima transitaba junto a un amigo en la vía pública y se encuentran de frente con el imputado iniciando una discusión, la que termina finalmente cuando el sujeto, hoy día imputado y ya en prisión preventiva, apuñala a la víctima en el abdomen, incluso dejando el arma homicida ahí mismo en su cuerpo. A pesar de los esfuerzos médicos, la víctima falleció en el hospital de Curicó. La rápida acción del equipo ECO, de la Fiscalía y de la Brigada de Homicidios permitió finalmente ubicar y detener a esta persona que está directamente relacionada como el autor de este homicidio simple.
0: Bueno, por su parte, el subcomisario Rodrigo Molina, de la Brigada de Homicidios de Curicó, explicó que detectives de la Brigada de Homicidios, junto con los peritos del Laboratorio de Criminalística, realizaron diligencias investigativas, inspección del sitio del suceso y las pericias científicas, las que permitieron posicionar a un único imputado a los hechos con esos antecedentes. El Ministerio Público gestionó la orden de detención, la que fue concretada durante la tarde de este martes en la vía pública. El Seremi de Seguridad Pública, Germán Parra, destacó que la coordinación entre las policías y el Ministerio Público permitió esclarecer rápidamente un delito de alta gravedad, asegurando que el trabajo conjunto busca entregar mayor seguridad y tranquilidad a la comunidad. Escuchemos lo que dice el Seremi de Seguridad Pública.
3: Todo, quiero felicitar a la Policía de Investigaciones de Chile por el arduo trabajo que está realizando en la región. como gobierno, nuestra prioridad es entregar seguridad y tranquilidad a todas las familias maulinas. En este caso, la coordinación y trabajo de las policías ha permitido el esclarecimiento de hechos tan graves como fue el homicidio ocurrido en la ciudad de Curicó, donde la policía de investigaciones en tiempo récord ha podido detener a la persona autora de este ilícito y haberla puesto a disposición de los tribunales. Esto nos demuestra que el ecosistema de seguridad está trabajando 100% comprometido con las directrices que ha dado el gobierno y para poder recuperar espacios y poder otorgar la tranquilidad que todos los maulinos merecen.
0: Finalmente, el fiscal Juan Pablo Araya solicitó la medida cautelar de prisión preventiva, la que fue acogida por el tribunal al considerar que el imputado constituye un peligro para la seguridad de la sociedad. Además, se fijó un plazo de 4 meses para el desarrollo de la investigación, según lo que señala a través de este relato. Escuchemos lo que dice el fiscal Juan Pablo Araya.
2: Por el delito de homicidio simple, la Fiscalía de Curicó formalizó cargos en contra de Luis Antonio Astorga Astorga, imputado que el 29 de junio apuñaló a la víctima en el sector de Sarmiento. Estos hechos ocurren en momentos que la víctima transitaba junto a un amigo en la vía pública y se encuentran de frente con el imputado iniciando una discusión, la que termina finalmente cuando el sujeto, hoy día imputado y ya en prisión preventiva, apuñala a la víctima en el abdomen, incluso dejando el arma homicida ahí mismo en su cuerpo. A pesar de los esfuerzos médicos, la víctima falleció en el hospital de Curicó. La rápida acción del equipo ECO, de la Fiscalía y de la Brigada de Homicidios permitió finalmente ubicar y detener a esta persona que está directamente relacionada con el autor de este homicidio simple.
0: Pues bien, lo que ahí sucedió en el sector de Sarmiento, generalmente se estigmatiza Sarmiento, ¿eh? Pero esto que ocurre es en un lugar del Sarmiento antiguo, por así decirlo. Sin el ánimo de querer defenderlo, hay que ser súper categórico en poder señalar de que hay sectores muy tranquilos ahí en el sector de Sarmiento, que hay muchas familias antiguas que viven con tranquilidad, que se preocupan también de su entorno. Hay mucha cámara de seguridad, de protección de barrios, que están ahí presentes, que afortunadamente también seguramente tienen que haber aportado bastante información ante las diligencias que estuvo realizando la Policía de Investigaciones, ¿no? Afortunadamente logró ser detenida esta persona, va a ser puesto ante la justicia para poder entregar la información por qué ocurrió esto, aunque no se descarta, ¿no?, las existencias de rencillas anteriores, toda vez de que de la nada se genera este conflicto ahí en una intersección del sector de Sarmiento. Nos vamos a separar un instante las informaciones, pero todavía hay más detalles en lo policial. A la vuelta le seguimos contando.
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4: Ocho de la mañana con 22 minutos, confirmaron la identidad del cuerpo hallado ahí en el sector de Quivolgo, en Constitución. Lamentablemente corresponde a Ronald Mandiola Carrillo, este pescador que habría caído desde el bote a alta mar, justamente ahí en la desembocadura del río Maule. La confirmación fue realizada por la familia de este trabajador, quien era intensamente buscado tras desaparecer en la desembocadura del río Maule. Sus cercanos agradecieron el apoyo de la comunidad y anunciaron que en las próximas horas se informarán detalles de su velorio. La familia de Ronald Mandiola Carrillo confirmó que el cuerpo encontrado durante la jornada del martes en el sector de Quivolgo, en la comuna de Constitución, corresponde a su ser querido, ¿no? Poniendo término a una intensa búsqueda que mantuvo en alerta a los familiares, a los amigos y a los vecinos durante las últimas semanas. De acuerdo con los antecedentes conocidos, Ronald Mandiola desapareció luego de caer en la desembocadura del río Maule cuando regresaba de su jornada laboral, iniciándose un amplio operativo de búsqueda por parte de los equipos de emergencia y voluntarios. A través de un emotivo mensaje difundido por sus cercanos, la familia expresó su profundo agradecimiento por el respaldo recibido durante este difícil proceso, destacando las muestras de cariño, las oraciones y el permanente acompañamiento brindado por la comunidad. Asimismo, informaron que en las próximas horas darán a conocer el lugar y el horario en donde se realizarán los velorios y las ceremonias de despedida de Ronald Mandiola Carrillo, solicitando respeto y fortaleza para su madre y el resto de la familia en este complejo momento, a quienes enviamos, por supuesto, desde Radio Tropical Latina y a través del 95.7, ¿no?, en Constitución, nuestras condolencias y nuestro abrazo y acompañamiento a todos quienes de alguna u otra manera conocieron a Ronald y que hoy día están enfrentando esta difícil situación de poder asumir y asimilar el que ya su ser querido no va a estar más junto a ellos físicamente, pero seguramente tendrán el consuelo de poder entregarle una cristiana sepultura. Fíjese que hay una alerta, más allá del frío, de lo que está pasando acá. El Instituto de Salud Pública emitió una alerta por una peligrosa tendencia viral que, a través de redes sociales, mezcla antigripales con alcohol. Sí, señores. El ISP advierte los riesgos de daño hepático grave que puede causar esta situación. El Instituto de Salud Pública llamó a no replicar contenidos difundidos en redes sociales que promueven el consumo de medicamentos antigripales con bebidas alcohólicas, debido a los graves riesgos de salud que estos podrían presentar. El Instituto de Salud Pública emitió una urgente advertencia a la ciudadanía tras detectar la circulación en redes sociales de publicaciones y videos que incentivan el consumo de antigripales en polvo mezclado con alcohol, una práctica que podría generar graves consecuencias para la salud, especialmente entre adolescentes y jóvenes. El organismo explicó que los antigripales en polvo contienen, entre otros componentes, mire, paracetamol, un medicamento que si se utiliza en dosis superiores a las recomendadas o de formas inadecuadas, puede provocar daño hepático grave y otras complicaciones. En adultos sanos, por ejemplo, el límite máximo recomendado de paracetamol es de 4 gramos por día. Estamos hablando de 1, 2, 3, 4, ya, 8 máximo paracetamoles diarios de los que usted vende, compra en tableta, ¿no? Diario, para un adulto. Ahora, el consumo de alcohol constituye por sí mismo un factor de riesgo para el daño hepático, claro. Por lo que su combinación con paracetamol, incluso con el rango posológico habitual, incrementa significativamente la probabilidad de los efectos tóxicos en el hígado. La institución agregó que al tratarse de un medicamento de venta directa que no requiere, ¿no es cierto?, una receta médica y que existe un mayor riesgo en su uso indebido, particularmente entre personas jóvenes que pueden verse influenciadas por desafíos o contenidos virales a través de redes sociales o difundidos en diferentes plataformas digitales. Ante este escenario, el Instituto de Salud Pública hizo un llamado a no replicar este tipo de publicaciones ni experimentar estas prácticas, recalcando que el uso de medicamentos solamente debe realizarse siempre conforme a las indicaciones autorizadas y de la forma recomendada, con el fin de proteger la salud de la población. Y ante justamente este tipo de situaciones, suele suceder que muchas veces se están viendo el que se replica, ¿no es cierto?, virales a través de las redes sociales, que uno muestra una cosa que le resultó, y además que uno tiende a tomar un medicamento que se lo recomendó la abuelita, la tía, y que dice, no, si mira, si esto me hizo bien, tómate esto. Sin embargo, no todos los organismos ni los cuerpos de las personas reaccionan de la misma manera ante los medicamentos, por lo tanto, no sabemos si usted va a tener una reacción alérgica, una situación mayormente compleja, porque a esta persona le hizo bien, no significa que a usted también le vaya a generar el mismo efecto. Así que hay que tener mucha precaución con esto. Mire, toda vez que también a través de las redes sociales y a través de internet se ofrecen medicamentos que también tienen mucha relación con la baja del peso. ¿Ah? ¿Sabía usted que dieron de baja a 5 funcionarios policiales por utilizar Ozempic? Este medicamento que nivela, valga la expresión, los niveles de azúcar en la sangre. Se trata, ¿no es cierto?, de un medicamento que se utiliza para la diabetes y que también está siendo utilizado para el control de la obesidad. Ahora, muy bien, entenderemos que a lo mejor no se trata de una droga, pero claramente son medicamentos que no están muy autorizados por el Servicio de Salud Pública. Y eso genera mayor complicación, ¿no es cierto?, el uso de estos medicamentos que no están autorizados, ¿no? Es como de contrabando. Si bien es cierto, Ozempic se vende en las farmacias, es un medicamento que está ingresado hasta nuestro país, llama la atención, ¿no es cierto?, que también su uso está siendo de manera indiscriminada y utilizando otros medicamentos que están siendo parte de investigaciones por los centros médicos para poder utilizarlos para bajar de peso, que también están siendo vendidos a través de las redes sociales y se utilizan para poder ocuparlos de manera indiscriminada y de mala manera para bajar de peso. Todo esto a través de las redes sociales. Así que si usted lo ofrece, ve, disfruta del contenido de redes sociales con medicamentos, mucha precaución, ¿no? Puede generar mayor complicación. Usted sabe que con el 15 paracetamol incluso usted puede provocar la muerte de una persona si se consume de manera indiscriminada. Vamos a hacer nuestra segunda pausa en las informaciones y vamos a revisar a la vuelta toda esta información que nos entrega la Unidad Meteorológica de Chile y que alerta sobre estos fríos y heladas que claramente usted se habrá dado cuenta esta mañana que está muy helado este invierno. Ya volvemos.
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4: Bueno, se actualizan las temperaturas que se registraron durante esta madrugada, ¿no? Una de las mañanas más heladas de la temporada. 2,1 bajo cero fue la temperatura de hoy, la mínima, menos 2,1, mientras que a las 7:30 de la mañana se sentía la temperatura por debajo del menos 1,5 grados bajo cero. Bastante complejo. La máxima para hoy va a llegar a los 9 grados y puede estar despejado cerca del mediodía con temperaturas que podrían estar, ¿no es cierto?, rodeando los 9, 10 grados y con algo de sol que va a estar alumbrando ahí durante esta jornada. Pero los fríos y las heladas continuarán en las regiones del Maule y O'Higgins, temperaturas que podrían llegar incluso hasta los menos 4 grados Celsius. SENAPRED declaró una alerta temprana preventiva para las regiones del Maule y O'Higgins debido a el pronóstico de heladas normales a moderadas, a las bajas temperaturas que también afectarán a la región del Maule durante los próximos días. Un nuevo episodio de intensas heladas y bajas temperaturas marcará los próximos días en las regiones del Maule y O'Higgins, donde los termómetros podrían descender hasta los menos 4 grados Celsius, principalmente en sectores de la precordillera y de acuerdo con los pronósticos de la Dirección Meteorológica de Chile. Ante este escenario, SENAPRED declaró alerta temprana preventiva para ambas regiones, medida que busca reforzar la coordinación y el monitoreo frente al riesgo de que estas condiciones representan para la población, la actividad agrícola, para la ganadería y para la infraestructura, ¿no? Según la Dirección Meteorológica de Chile, las temperaturas mínimas oscilarán entre los menos 3 grados y los menos 1 en la cordillera de la costa y el valle longitudinal durante el jueves y viernes. En la precordillera, en tanto, se esperan temperaturas aún más bajas, entre menos 4 grados y menos 2. Además, en la cordillera se pronostican vientos de entre 25 a 40 kilómetros por hora, con rachas que podrían alcanzar hasta los 60 kilómetros por hora entre el viernes y el sábado. En las principales comunas de O'Higgins también se esperan jornadas que tengan intensos fríos. En Rancagua, por ejemplo, se registrarían mínimas de menos 3 grados para hoy jueves y para mañana viernes menos 1 grado, mientras que en San Fernando alcanzaría los menos 2 grados y menos 1 grado respectivamente. En Pichilemu, y debido a la influencia, ¿no es cierto?, de la zona costa, las temperaturas mínimas podrían alcanzar los 4 grados y los 5 grados, aunque con posibilidad de escarchas en algunos sectores. SENAPRED informó que mantendrá un monitoreo permanente junto a los organismos del Sistema Regional de Prevención y Respuesta ante Desastres, contemplando la activación preventiva de los comités para la gestión del riesgo y desastres del COGIT, la actualización de los recursos disponibles, la identificación de zonas vulnerables y la coordinación con empresas del sector energético. Las autoridades hicieron un llamado a extremar las medidas de prevención, especialmente para proteger a niños, adultos mayores, personas en situación de calle y familias que habitan viviendas con escaso aislamiento térmico. Asimismo, recomendaron a los agricultores y ganaderos resguardar sus cultivos y animales frente a estas bajas temperaturas y las heladas previstas para los próximos días. Un llamado también a tomar todas las medidas que estén al alcance hizo el encargado comunal de emergencia de la Municipalidad de Curicó, Marcelo Quitral, ante esta ola de frío que considera hasta menos 4 grados y ante la llegada de sistemas frontales con bajas temperaturas. Todo ello de acuerdo a los últimos pronósticos del tiempo para los próximos días. De acuerdo a lo manifestado por Quitral, desde Senapred se han anunciado ya alertas tempranas para la zona de Curicó, ello a raíz de la llegada de las bajas temperaturas y las lluvias que se dejarían caer en la jornada este próximo sábado y los días miércoles y jueves de la próxima semana, ¿no? Esto fue las declaraciones que, en conversación exclusivamente con Radio Tropical Latina, entregó Marcelo Quitral, encargado comunal de emergencia de Curicó.
5: Bueno, de acuerdo a pronósticos que hoy está enviando Senapred a cada comunal, tenemos una alerta temprana preventiva por bajas temperaturas el día jueves y el día viernes de al menos menos 2, menos 4 grados, lo que también provocará que van a haber lluvias el día sábado, seguramente va a ser agua nieve. También están pronosticados lluvias para la próxima semana, para el día miércoles y jueves, con acumulados de un poquito de consideración, ya de 30 milímetros durante el día miércoles y un poco menos el día jueves.
4: Claro, lo importante es tener muy en cuenta de no abusar de los sistemas de calefacción, ¿no? Especialmente de los sistemas eléctricos. Como así también hacer las limpiezas de los sumideros aledaños a las viviendas, ello con la finalidad de evitar situaciones mayormente complejas, dado que las lluvias que se han anunciado vendrán acompañadas de mucho frío, así lo indicó el encargado comunal de emergencia, Marcelo Quitral.
5: Y la recomendación a todos los curicanos es más que nada tratar de no sobrecalentar los artefactos eléctricos, mantener cuidado con encender todos los artefactos eléctricos de la misma forma para que no ocurran cortes de energía, y también hacer la limpieza de los sumideros por la hoja, que se pueden inundar tanto dentro como afuera del domicilio. Es más que nada esa recomendación, porque va a haber lluvia y va a haber lluvia con frío.
4: Claro, como siempre, y ante la presencia de estas situaciones de emergencia, se recomendó a la comunidad hacer las respectivas denuncias llamando al nivel 1484, el cual también se encuentra operativo las 24 horas del día. Y con estas bajas temperaturas, nuevamente se activó el código azul por los fríos hasta mañana viernes, ¿no? Debido a los intensos fríos en el Maule, donde habrán temperaturas bajo cero, el Seremi de Desarrollo Social y Familia Pablo Olivares Orellana informó que se activará un nuevo código azul para ir en apoyo a las personas en situación de calle, por lo cual hizo un llamado a que se dirijan a los 10 dispositivos disponibles en toda la región, a excepción de Molina, que ya completó sus plazas, o reciban la atención de los equipos que estarán desplegados en terreno para ayudarles. Hasta este viernes, revelando que todos los días reciben reportes de 5 o 6 de la mañana, por lo cual la ayuda podría seguir extendiéndose. La autoridad regional recalcó que hemos tenido temperaturas muy frías en la región del Maule y eso también nos ha llevado a identificar el despliegue que tenemos en las distintas comunas. Hoy día tenemos 10 dispositivos con capacidad para 200 personas en toda la región del Maule. Estos dispositivos, a excepción de Molina, todos tienen capacidad para recibir personas en situación de calle. Agregando que también tenemos operativa nuestra ruta y que se vienen a intensificar con el código azul. Los códigos azul, para que la gente sepa, los activamos según el reporte de Meteorología de Chile, que nos llega entre las 5 o 6 de la mañana y corren desde las 5 de la tarde del presente día hasta el próximo día, a eso de la 1, y luego va renovándose, ¿no? Y así hemos estado ya hace casi 2 semanas que estas bajas temperaturas que hemos tenido en las comunas de Talca, en Curicó, que es en donde se encuentran mayormente habilitado el tema del código azul. Asimismo aclaró que la pernoctación en los albergues, que es de manera voluntaria, ha tocado tratar de conversar con personas que están en situación de calle y que no tienen la intención de irse a un albergue, pero en esos casos justamente se llega con ayudas a través de una ruta médica, a ruta social y justamente este código azul, que para que la gente lo entienda y muchas veces no lo critique, porque son los equipos de las propias municipalidades que a través de direcciones de desarrollo social a nivel regional se han estado entregando alimentación, abrigo, un cafecito caliente, ¿no es cierto? Un tecito caliente durante las noches de mucho frío y las mañanas de mucho frío. Justamente se activa este código azul y son funcionarios municipales que han estado haciendo estos recorridos para poder entregar estas alimentaciones tanto en Curicó como en Molina. Incluso se destaca el importante trabajo que han realizado en ese lugar en Molina durante las últimas horas por la entrega de alimentación, y también en Curicó. Y a pesar de que los albergues están habilitados, no todos cuentan con la capacidad para recibir tantas o más personas. Y sobre todo la situación que presenta la región del Maule, ¿no? Que tiene más de 1,000 personas en situación de calle y solamente Curicó concentra el 50% de estas personas que están en esta condición. Y hay 200 cupos solamente para poder albergar a gente en situación de calle. Ahora, cierto, hay muchos de ellos que no les gusta ir a un albergue, que no quieren ir a un albergue porque sienten además que tienen su costumbre o están habituados a estar en estas condiciones de calle, que tienen un lugar para resguardarse seguramente en algún lugar de la ciudad y que lamentablemente es su forma de vivir. Y a ellos se les está entregando ayuda, alimento también en la vía pública, en los lugares en donde pernoctan. Pero quienes no, también se les ha posibilitado estar dentro de este albergue que les entrega techo, comida, abrigo y por lo demás también acompañamiento, que es súper importante para estas personas en situación de calle hoy en día. 8:45, nos separamos en nuestra última pausa. A la vuelta vamos a hablar de lo que se viene con esta tremenda fiesta de los caldos que ya nos preparamos y que comienza hoy día para, a propósito del frío, ¿no? Tomar una rica sopa calentita con motivo de la fiesta de los caldos 2026. Ya volvemos.
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4: De la mañana, 49 minutos. Fíjese que yo ayer estaba escuchando declaraciones de este periodista de Radio Bio Bio, el dueño prácticamente de Radio Bio Bio, Tomás Mochatti, con declaraciones que señala, en donde dice el precio del petróleo está a nivel de antes de la guerra y en Chile no baja. Esto es un escándalo. Así lo calificó el periodista Tomás Mochatti, periodista y abogado además, quien ha señalado, ¿no es cierto?, la preocupación ante la disminución de los precios de los combustibles, que justamente se dieron las bajas durante la semana pasada de una importante cifra, ¿no es cierto?, cerca de 100 pesos por litro. Sin embargo, el valor de los combustibles a contar de hoy, jueves 2 de julio, se mantiene de la misma manera, pero posiblemente la próxima semana tengan una variación, una disminución en los precios. La ENAP no fija los precios, solo anuncia estimaciones de alzas o bajas en los combustibles. Esas son las compañías encargadas de modificar los valores. La Empresa Nacional del Petróleo ha emitido, como cada miércoles, su informe estimado de los precios del combustible, para la cual nuevamente mantuvo los valores para el diésel y la gasolina a contar de hoy, jueves 2 de julio. Sin embargo, se espera una baja para las próximas semanas, según sostuvo el propio ministro Quirós. El jefe de la billetera fiscal habría expresado que el pasado 25 de junio, con una posible baja de los combustibles, siempre que el conflicto de los Estados Unidos e Irán se mantuviera estable. Recordamos que el pasado 18 de junio, en la semana del Día del Padre, ENAP reveló una caída del 95 pesos por litro y 106 para las gasolinas de 93 y 97 octanos, mientras que 117 pesos, por lo tanto, para el diésel, que seguirán siendo los valores para esta semana del 2 de julio. Lamentablemente, y lo ha dicho el periodista Tomás Mochatti, esto se ha transformado en verdaderamente un escándalo, porque si los precios han bajado de manera considerable a nivel internacional, ¿por qué siguen estando tan altos en nuestro país si los costos están a los precios normales? Entonces genera preocupación, muchas dudas, y respecto a este tema, la verdad es que no sabemos qué es lo que va a pasar de aquí en los próximos días. Incluso hay mucha gente preocupada y nos siguen metiendo, ¿no es cierto?, en el ojo lo que no queremos, y la verdad es que siguen las preocupaciones respecto del tema de los valores de los combustibles, y mientras que el impuesto específico sigue sosteniendo los valores del combustible, y así también este sistema del mecanismo, el MEPCO, ¿no es cierto?, que ha estado presente durante los últimos meses y que de la noche a la mañana desapareció, ¿no?, por falta de recursos, siendo que esto se financia justamente con parte de estos impuestos específicos que tienen los combustibles. Bueno, qué lamentable. Ojalá que las bencinas bajen la próxima semana, definitivamente 100 pesos más, que es lo que hemos estado esperando durante el último tiempo. Ya vamos a algo más entretenido, más positivo, como es esta Feria de los Caldos, que ya parte el día de hoy y que trae bastantes novedades para disfrutar de unos ricos platos tradicionales de la comida también ancestral o tradicional de nuestra zona. Con un excelente, además, panorama artístico va a contar la Feria de los Caldos de Curicó, que comienza el día de hoy. La administración de Curicó avisa que habrá medidas especiales para esta fiesta de los caldos, especialmente en seguridad y por ser una fiesta familiar. Bueno, junto con la degustación de los platos de los mejores caldos de la zona, de la comercialización de los productos asociados y del mercado campesino, la Feria de los Caldos de Curicó también ofrecerá el mejor panorama artístico, contando con ello para la presentación de destacados cantantes, solistas y agrupaciones musicales que esperan brindar el toque perfecto a la cita culinaria que se inicia esta jornada del 2 de julio en el sector del Óvalo del Parque de la Alameda de Manso de Velasco. Además, el alcalde Bordachar confirmó que estará presente la ruta del vino, complementando la gastronomía de los caldos, ¿eh? Claramente, ¿no? Sirve tomarse un vinito ahí con un rico caldito. Si bien la Feria de los Caldos de Curicó iniciará la atención del público a las 12 del día de hoy, la inauguración oficial está contemplada para las 6 de la tarde para posteriormente dar paso a la presentación de los artistas que estarán en el escenario principal, siendo la cantante Josefa Cartagena la que abrirá este espacio con su actuación, que está contemplada para las 20 horas, seguida de las 21 horas con el turno de Jazz Town, mientras que la Funk You lo hará a eso de las 10 de la noche. Para el viernes 3, a contar de las 4 de la tarde, se considera la clase magistral a cargo de los alumnos del Instituto Santo Tomás. Posteriormente, a las 20 horas, estará programada la presentación de la Chaparrita del Amor. Ay, que le gusta mucho a Bartia. A las 21 horas estará Marión y sus consentidos, mientras que a las 10 de la noche lo hará la presentación La Cumbia Brava, para luego cerrar a eso de las 11 con la presentación de la banda espectáculo 24-7, un clásico para este tipo de eventos, ¿no? Para el día sábado 4, el inicio de las actividades está programada para las 12 del día, considerando una intervención de la chef Le Toques Blanche, que está fundada hace mucho tiempo, ¿no? Una organización que fue fundada en el año 1991 y que agrupa más de 80 destacados cocineros del país, la que está fijada para las 14 horas. Bueno, seguidamente a las 5 de la tarde se realizará la premiación del Mejor Caldo 2026, mientras que a contar de las 6 de la tarde se presentarán en el escenario principal agrupaciones folclóricas con ocasión de la celebración del Día del Cuequero, ¿no? Finalmente, el domingo, la actividad artística comenzará a las 5 de la tarde con la presentación de la Academia de Canto de la Corporación Cultural de Curicó. Luego, a eso de las 6, estarán los asistentes podrán disfrutar de la actuación de la Tuna de la Universidad de Talca. En tanto, a las 7 será el turno de El Leyton y Los Cerrucos. Mientras que cerrará las presentaciones artísticas, la agrupación musical del momento Mil Amores de Chile, cuya presentación está programada para las 20 horas. La seguridad para el desarrollo del evento se extenderá por 4 jornadas, no ha sido un tema menor, por instrucciones del alcalde de la comuna, George Bordachar Sotomayor. Se ha realizado en coordinaciones con el personal de carabineros, de salud y de bomberos, según lo confirmó el encargado comunal de emergencia, Marcelo Quitral, quien relata lo siguiente.
5: Y por instrucciones del alcalde, él quiere que la gente pase un lugar en un lugar agradable y que esté la seguridad que corresponde en cuanto a infraestructura o alguna situación que pueda ocurrir. De tal manera que se hizo un plan de contingencia, se ha coordinado con carabineros, con bomberos y ambulancias, tanto municipal como de ASH, para poder atender en caso de alguna eventualidad. Igual el departamento de aseo hizo un recorrido para ver todo lo que es para el caminar de la gente y tener todo bajo control en caso de alguna situación de emergencia que pueda ocurrir.
4: Bueno, de la misma forma, la Feria de los Caldos Curicó contará con la presencia del personal de seguridad municipal, guardias distribuidos en todos los perímetros del punto fijo y la ronda específica de lo que suceda ahí. Bueno, vamos hasta Talca para conocer detalles de lo que está pasando ahí también, por supuesto, en la capital de la región del Maule, con Miguel García. ¿Cómo estás, Miguel? Buenos días.
6: Buenos días, estamos con Enrique Sergio porque estamos con un procedimiento policial, Martín Núñez, masivo operativo conjunto desarrollado hasta ahora de la mañana, carabineros y seguridad ciudadana, de Retiro, de Ruco, acá en Calle 1 Norte, en 12 Oriente, donde también se van a cruzar hasta la carretera, donde se tienen personas en condición de calle. Tenemos alrededor de un grado bajo cero, pero tremendo a esta hora de la mañana, y en algunas partes, San Clemente, -4 se reportan la percepción térmica por este frío. Ya a esta hora, y en este contexto, están siendo retirados torrucos, verdaderas media aguas bajo la línea férrea de calle 1 Norte entre 11 y 12 Oriente, con algunos incidentes, ya que las personas en condición de calle dicen no los queremos ir a los albergues porque parece cana. O sea, son personas que han estado en la cárcel, parece cana, nos sentimos encerrados, acá es nuestra casa. Incluso con instalaciones eléctricas sacan energía desde la línea férrea, ¿sí? Con luces, vale decir, con medias aguas, vale decir, de madera, cartones, colchonetas, colchones que se consiguen, ahí instalados al menos tres bajo el paso nivel. Ahora se van, seguridad ciudadana, están con maquinaria pesada, con tránsito suspendido en una de las pistas por costado norte, bajo línea férrea en dirección poniente oriente, y también algo va a ocurrir un rato más ahí en el sector de carretera, Don Norte, donde también se han instalado personas en condiciones de calle, cercano al gimnasio regional Parque Industrial. Por otra parte, indicar que con lesión y consideración resultó un guardia de seguridad luego que ayer en la tarde fuera apuñalado por un mechero al ser sorprendido robando al interior del supermercado Líder, de calle 1, no, 2 Norte con 8 y 9 Oriente. El hecho ocurre al momento que iba a ser reducido en la puerta y ataca al guardia de seguridad, lo apuñala a las extremidades inferiores y posteriormente huye en dirección desconocida. No sabemos si con especies en sus vestimentas. Lo concreto es que se instruyó concurrencia de la brigada de homicidio de la Policía de Investigaciones de Talca, que son los hechos que están marcando la pauta en esta fría mañana acá en el centro de la ciudad de Talca. Don Sergio Barti y todo el panel de RTL, como dice Carlos Chero Verde. Hasta un nuevo reporte. Todo muy buenos días desde el centro de Talca.
4: Gracias, Miguel García, con la información ahí siempre tan oportuna y de último minuto que nos entrega desde la capital de la región del Maule. Oye, nosotros estamos llegando al final de nuestro informativo el día de hoy a esta hora de la mañana, con mucho frío, por supuesto. Abríguese, si a usted le toca hacer algún tipo de trámite en el centro, vaya. Si no, quédese en casita nomás, hace bastante frío, está muy helada la jornada y de verdad que ocasiones como estas no viene mal un plato de un rico caldo que va a estar a eso de las 12 del día en adelante en la Alameda de Manso de Velasco de Curicó, para que vayan a disfrutar, para que vayan a conocer también platos tradicionales y cómo no poder disfrutar de un plato rico como la trilogía chilota, ¿no? Con sabores ahumados, o un plato de pantrucas con cazuela, o una cazuela de pava con chuchoca. Ay, bueno, hay tantos platos, incluso internacionales, como la parihuela que va a estar presente ahí, esta crema lo que pasa es que hay una crema de champiñones que ha ganado durante los últimos años también la competencia, que ha sido muy requerida por el público, muy rica, y cremas de zapallo. Hay un montón de cosas que van a estar presentes además para acompañar esta alimentación, un rico y agradable vinito para la... el acompañamiento, ¿no es cierto?, y la degustación ahí de estos platos típicos y tradicionales. A disfrutar, vamos a estar contándoles mayores detalles a eso de la 1 de la tarde. Abríguese, cuídese, que tenga una buena jornada. Buenos días.
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1: ¿Cómo están, amigos y amigos? Bienvenidos. Buen día, buen día, buen día, buen día, buen día, buen día. Comenzamos este gran liderando la mañana el día de hoy. Sí, señora, señor, el día de hoy. Jueves ya, 2 de julio. Jueves 2 de julio, que les habla por acá Fabio Vargas, para estarles acompañando junto a mi colega Maximiliano Soto. ¿Cómo estás, Maxi? Bienvenido, buen día.
2: Buen día, Fabio Vargas. Buen día para todos nuestros auditores. Claro que sí, ya estamos nuevamente aquí presentes para acompañarles y disfrutar del liderando la mañana. Comenzamos esta jornada con una temperatura de 2,5 grados bajo cero. Es la temperatura del momento, para que usted lo sepa. No se nota bastante, mucho frío. A esta hora, 2,5 grados bajo cero. Ya le vamos a contar el informe del tiempo completísimo, porque trae novedades para estos días y también para la próxima semana. Ay, ay, ay, señores, el saludito para cada uno de ustedes. A moverse, hacer las cositas nomás, con harto ánimo, con harto optimismo. Vamos con todo el power nomás para comenzar la jornada del día de hoy, jueves 12 de julio. Ya saludando a los que están de cumpleaños el día de hoy, de aniversario de matrimonio y también de onomástico, ¿ah? Y todas las que lleven el nombre de... Hay una canción, me
1: decía. A ver.
2: A todas las que lleven el nombre de Gloria. Gloria, Gloria. Oye, la podemos programar esa canción. Maratito para saludar a todas las glorias el día de hoy, para que lo pase bien, de Humberto Tozzi. Humberto Tozzi de la Mamma Mía. Un saludo para cada uno de ustedes. Chiquillo, activémonos nomás esta mañana, en esta congelada mañana, pero siempre con el ánimo, siempre feliz, siempre contento para entregarle lo mejor. Así que si usted tiene frío, ya lo sabe, un cafecito, alguna cosita, ya ponerle todo el talento del mundo, ¿sí o no, Fayo Vargas?
1: Así es, don Maximiliano Soto, por supuesto. 95.3,
2: Talca 910 AM, desaparecido Cauquenes, 103.7, algún día, como dice la canción,
1: algún día
2: Santa
1: volverá.
2: Feria, algún día volverá. Y lo que está online en Radio RTL, Linares.cl. Ya, señores, saludos cordiales, la bienvenida. Estamos con todo el power, con un cafecito calentito, con estas cositas ricas para disfrutar.
1: Ay,
2: en esta mañana espectacular,
1: ay,
2: le ponemos
1: ritmo.
2: Bienvenida al liderando.
1: Al liderando la mañana.

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1: Tabaco, ron. Oye, mira, no es para ninguna cosa, pero todos los chicos salieron todos de vacaciones ya. El lunes tienen que entrar al colegio, al liceo, a donde quiera que usted vaya. Pero lo que pasa es que, no sé acaso, fue buena idea dar tan temprano las vacaciones de invierno, señores. Ahora, motivo, razón, circunstancia, que el mes más complicado de lo que es el invierno es el mes de julio, po. Entonces, yo creo que debería haber hecho en este mes, pero bueno, nada que hacer, nada que decir. Ahora se los comento, ¿por qué se los comento? Así a grandes rasgos para la gente que está en sintonía hasta ahora, que se nos vienen días con temperaturas muy bajas, hasta 4 o 5 grados bajo cero. No, si es verdad, por eso te lo digo. Y fuera de eso, para la próxima semana, así como digo a grandes rasgos, después lo vamos a comentar, los vamos a extender un poquito más. A mí me sale lluvia aquí de la próxima semana. Me sale lluvia miércoles, jueves, viernes y sábado de la próxima semana. Ah, si vienen así, por ser mismo el día miércoles marca 12 milímetros, el día jueves 36, el viernes 35 de la próxima semana y el sábado 30 de la próxima semana. Pero esto usted sabe que va variando, pero independiente de las temperaturas están muy, muy, muy demasiado bajas. Tanto durante lo que queda de esta semana y la próxima y las venideras también. Que se pueden medir precipitaciones y bastante frío. Entonces yo no sé, bueno, ya ahí cada uno tiene que ver cómo hacen las cosas, pero yo creo que salir un poco adelantado de vacaciones, no creo que eso es lo correcto. Bueno, es el pensamiento propio. No sé cómo tiene fallo, pero las vacaciones tienen que ser en julio, porque julio es el mes más complicado.
2: Es el más complicado, más complejo.
1: Sí, es que claro, imagínate, en estos momentos estamos con una temperatura de 2,4 grados bajo cero. La mínima fue a las 7 de la mañana con 58 minutos y fue de 3 grados bajo cero. Y para hoy día, mucha atención, nos esperamos más allá de 7 a 8 grados. Puede que aparezca el solcito antes del mediodía o después del mediodía, que eso puede ser que suba un poquito más la temperatura, pero vamos a estar durante todos estos días con bastante frío, es lo que le podemos contar, ¿ya? Luego nos vamos a expresar un poquito más en el informe del tiempo, en la jornada del día de hoy y para todo lo que se viene, ¿eh? 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Uy, uy, uy, uy.
2: Oye, está bien lo que dijiste, ¿eh? Tiene que ser en julio.
1: Sí, que tiene que ser, sí, en julio.
2: En la mañana
1: julio
2: está complicado. Sí, y en la mañana había escarchita. 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
1: Oye, mira, la foto que mandaban de Cauquenes, mira. ¿Se ve ahí o no? Está pero blanquito. Está blanco. Blanquito, güey.
2: Está como mi barba. ¿Vos mandáis en la misma?
1: Hoy día vamos a tirar.
2: Pero dejáis barba y
1: mañana tengo.
2: Oye.
1: Falsado, estar bien, po.
2: Déjate barba y te parecía el viejito pascuero. Yo ando en las mismas.
1: No, yo gasto que para ahí anda la cosa. Se nota el tiro.
2: Oye, la barba nos delata el tiro, ¿ah?
1: ¿Eh? Oye, sí, los manda, pero el tiro va en otro camino.
2: Yo antes andaba barbón, ahora ando blanco yo.
1: Ay, ay, no.
2: Cocinería, ¿dónde? La Florcita.
1: Claro que sí, ¿eh? 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
1: Claro que sí, que están en sintonía en la Tropical Latina. La radio que alegra
2: todo. ¡Ay, se escaparon los caballos! Se
1: soltaron los caballos. Ayer vi un video de ahí del sector Nuevo Amanecer.
2: Ya.
1: Ayer en la tardecita, un video que mandaron por aquí por redes sociales.
2: Ya.
1: Un video donde dan como unos 5 o 6 caballitos por ahí, dando vuelta en plena calle, socio. Ahí en un parque estaban los caballitos, loco. Eran como 6 caballitos que se soltaron. ¡Se soltaron los caballos, señores! Póngale ritmo al Liderando
2: la Mañana.
1: Está de lado, que está igual.
2: Está de lado. Ay.

0: Muy frío, pues no habíamos visto un frío tanto este año como este año, tanto frío.
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3: 9:34.
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1: Con buena música como cada día, faltando 10 minutos para las 10 de la mañana, ya con soluditos y videos musicales en nuestro WhatsApp de la RTL.
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1: Claro que sí, ¿eh? 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
3: Muy frío, que no habíamos visto un frío tanto este año como este año, tanto frío.
1: Claro que sí, así que vaya nomás, ¿eh? 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
1: 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Y nos vamos a una parte bien espectacular también.
4: Oye, sí, boludo.
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1: Claro,
4: y Malicia.
1: Sí. ¿Se fue el tío ya o no?
4: Se fue. Don Noé.
1: Sí, va. 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
4: Oye,
1: panorama pero extraordinario, don Fabio Vargas.
4: Me decía el tío Noé, el tío Noé que hiciéramos un concurso, me dijo.
1: Hay entraditas por aquí, por si acaso, si la gente quiere ir, ¿eh?
4: Pero hagamos concurso, inventémoslo, planifiquémoslo y lo hacemos para que salga calladito.
1: Claro que sí. Ahí vamos a planificar algo, chiquillos, para regalarle a los auditores para que vaya a darse la vueltecita. Esas entradas son para todo público, ¿eh?
4: Para todo público.
1: Como dijo él, ya, claro que sí, ¿eh? Porque hay unas que son para niños, otras para adultos, todo eso, pero estas invitaciones que tenemos aquí son para todo público. Ya en un ratito más les vamos a contar cómo usted lo puede hacer, ¿eh? Mientras tanto, vamos con algunos saluditos a esta hora. Dice, hola, mi lindo muñeco, yo aquí, dice...
5: ¡A bailar!
4: ¡Oye!
1: En Fianice, algo así, dice, escuchando los amigos de 1810. Saludos
4: mi amiga.
1: A su hija Macarena Leona y también felicitarlo por su cierre de semestre de la universidad con un 6-5, ¿qué te parece, ah? Con sacrificio se logran las cosas, claro que sí, pues. Con sacrificio se logran las cosas, pero un 6-5, ¿qué quiere que le diga? No, fuerte fabuloso. El aplauso. Excelente nota.
4: Oye, me estaba por acá hablando el niño Escala. El niño Escala, Cristian Vergara, me pide un tema de Escala.
1: ¿Cuál es de todos?
4: Me dice,
1: niños,
4: ¿tú te acordáis? Si tú lo conocí.
1: Ah, ya.
4: Perdón, ¿tú te acordáis?
1: Ayer estaba hablando con Raulito yo.
4: No, no, este el niño Escala. El niño.
1: Niño símbolo.
4: El niño símbolo está. ¿Tú cachai el tema ese, la Belén? ¿Te suena o no?
1: Sí.
4: ¿Esa está por el grupo Escala o no? ¿O está solamente los Sabanares? Yo no recuerdo si Raúl la habrá grabado o no. Esa, yo conocí a la Belén, que era una mujer casada. ¿Está por Escala?
1: Sí, sí,
4: me parece. Yo la verdad no lo recuerdo, pero si no es esa, tendría que ser los Sabanales.
1: No, no.
4: Pero la Belén no me acuerdo. Si la encontráis, no sé.
1: Sí, sí, pero lo que pasa es que estábamos hablando, Rolito, que me mandó unos temitas nuevos.
4: Ah,
1: me
4: ya.
1: Dos temitas nuevos, así que en un ratito más le vamos a sacar uno, ya lo tengo aquí en la pauta ya.
4: Mira, uno, entonces, Niño Escala, escúchame, Niño Escala.
1: Niño, tío.
4: Obviamente, démosle la prioridad al maestro Raúl Escala que toque los temas nuevos, pues.
1: Sí, pues sí.
4: Obvio.
1: Por algo los mandó.
4: Para que escuchemos lo nuevo, po, Niño Escala.
1: Sí, pues no,
4: ya. Así que estás tranquilo nomás ahí. No te voy a apretar los dedos.
1: De vuelta a comerciales.
4: No te voy a apretar los dedos, ¿eh? Lo nuevo de Escala.
1: Claro que sí.
4: Perfecto.
1: Ahí que lo mandó ayer el tío Raulito. Ahí estuvimos conversando con él, con el tío Raúl.
4: El tío Raúl, el tío del Colacao. Colacao.
1: Colacao,
4: el Nesquik. Oye, quiero enviar un saludo a nuestros amigos de allá de Las Camelias, y a Patricia Pastene, a don Miguel y a toda la gente que estuvo allá en la reunión que sostuvimos ayer allá en sector Las Camelias. Les mando un gran abrazo. Estuvimos viendo la problemática del agua potable, ¿cierto?
1: Sí.
4: El tema también de un asfalto, un camino que falta.
1: Claro que sí.
4: Exactamente.
1: Los días cuando fui para la casa de la de Vicente,
4: reparar también, sí.
1: Había el camino que estaba ahí medio.
4: Vi a la Ciudad María, vi a Carlito, vi a Pato Patito. Antártico. A don Vicente no lo vi.
1: Ya.
4: Pero estaba Pato Antártico, Carlito y la Ciudad María.
1: Ya que ellos van en representación ahí, po.
4: Así que les mando un saludo a toda la gente linda de allá del sector de Las Camelias.
1: Se hace frío, ¿cómo está la Patito Antártico?
4: Po? Oye, la ciudad, Carlito me dio la mano, Carlito venía calentito.
1: No, bien, bien.
4: La Ciudad María venía con gel, dijo, yo soy la mamá de Pato Antártico, sí, pues Ciudad María. Y el Pato Antártico, ¿para qué te cuento?
1: No, ya me imagino.
4: Pato Antártico venía frío.
1: Y ahora con 2,5 gramos,
4: Les mando un abrazo a toda la gente linda del sector ahí, el sector Las Camelias, Nuevo Amanecer, chiquillos. Ojalá Dios quiera de a poquito vayamos avanzando y vayamos creciendo.
1: Eso
4: nuestro
1: es
4: hermoso Linares. Eso es lo importante, la paciencia y ponerle para adelante nomás.
1: Nada más. ¡Aló, buenos días!
6: Hola, chiquillos, buenos días.
1: Milton.
6: Helada mañana.
1: Sí, demasiado.
6: Sabía que estoy marcando menos uno.
1: No, hasta que está marcando menos tres.
6: A ustedes, a la gente linda, la 95.3.
1: Buena, Hilton.
6: A los colegas en general. Maximiliano, por favor. Y el juego, por favor. Se te agradece.
1: ¿Don Gatallón?
6: Se te imita.
1: Sí, pues papito.
6: Buen día, aquí en el yugo.
1: Al yugo.
6: Con el auto todavía es medio escarchado.
1: Ya me imagino, oye. Carchas.
6: Está helado, Maxi.
1: No, y aquí también estamos todos helados, cabrito. Así que se lo vamos a con Milton Reyes y para los auditores que están en sintonía. Oye, si alguien está por ahí, mira, nos hablaban otro día, igual que usted de vacaciones, de días de permiso, Fabio. Nos llamaron, nos mandaron fotitos y también nos mandaron saluditos del sector de los Guayes. Así que si alguien por ahí de la precordillera está en sintonía, señores, los manda alguna fotito. Y nos dice también qué sector, ¿eh? Aquí la vamos a estar esperando con harto cariño. Póngale ritmo.
4: ¡Eso!
1: ¡Liderando
4: la mañana fría!
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1: Radio Tropical Latina te da la hora. 10:03.
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0: Me das amor, ahí está lo nuevo del grupo Escala, la tropical latina, la radio carica toda la vida. Vamos, vamos, vamos, vamos. Ay, qué pena que me das amor, claro que sí, ¿eh? Póngale, póngale, póngale ritmo, saluditos, pedidos musicales, alguna cosita, saludando a los que están de cumpleaños, aniversario de matrimonio y Gloria. No la podemos dejar afuera, Gloria, que está de nomástico el día de hoy. Ya, vamos, Carlos, luego al temita para programársela a todas las glorias. 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
0: 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Y pronto, pronto, novedades.
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0: Ya. 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

0: Aló, buenos días.
1: Buena, Maxito. Buenos días, Maxito.
0: ¿Cómo estamos, amigazo?
1: Fabio
0: Padilla.
2: Buena, mi guacho.
1: Lado, Juan, oye.
2: Oh, peladito.
1: Un harinado, pero. Al seco.
0: Al seco, oye. Un harinado.
1: Como un cuatro, un juague.
0: Oh,
1: dice que está helado, oye.
0: En juego vocal.
1: Aquí, esto quiere mínimo 3 grados.
0: Aquí
1: 3 graditos.
0: Oye, demasiado helado ahí. Y... nos mandan las fotitos de Cauquenes a esta hora. Pero blanquito. Y nos parece que estuviéramos por allá por Punta Arena, weón. O por allá por Coyhaique, que porque ay, que está helado, Juan. Saludos muy grandes para usted, amigo Villega. Que le vaya excelente. Saludos allá en Cauquenes. ¿Qué más por aquí? ¡Aló!
3: Buenos días, Fabio. Muy buenos días. Y Maxi.
0: Buenos días, mi niña.
3: Soy Gabriela. Soy la mamá de Joel Mitchell. Y ya, quiero que lo salude, por
2: Joel,
3: favor, porque está de cumpleaños.
2: Sí, está de cumpleaños. Hoy día. Joel. Mira el tengue. ¡Es Joel!
3: Y con el tema de el mix de Cabrón por Siempre, por favor.
0: Ya, de los hermanos Brothers.
3: Muchas gracias.
2: ¡Ah,
3: muchas
2: ya! Cariño, ¡te veo! ¡Sí! ¡Hola, tía!
0: ¡Ya, tía! Programamos el temita ahí de los hermanos Brothers de vuelta de comerciales.
2: Porque falta de cumpleaños y día, Joel.
0: De vuelta de comerciales le vamos a programar la canción de los hermanos Brothers a esta hora. Oye, un saludo muy grande para el maestro Tolosa. Todavía está ahí en el hospital, mi amigo. Así que Joel. Mi amigo John Vitacosta trabaja ahí en fábrica de calzado Gutiérrez. Está en el hospital, estaba medio enfermito, pero. Aquí me dice Cerro Mesa, el hijo que está más o menos ahí, igual grave, pero estable y tranquilito. Ojalá que se recupere el maestro Tolosa, que siga siendo el maestro nomás por mucho tiempo más. Bueno, estaba enfermito, nada que hacer, nada que decir. Lo importante es que está ahí en el hospital y que se recupere nomás, pues, eso es lo importante. Así que le mandamos el saludo y las buenas vibras. Ayer estuve conversando con el tío Gutiérrez también ahí. Sí, le mandamos saludos también al maestro Tolosa y a toda su familia. Que tengan fe y harto ánimo nomás que va a salir adelante mi ratito. Bueno, todavía tiene harto calzado por reparar. Harto calzado por recorrer, así que saluditos muy grandes.
2: Sí, le mandamos un saludo.
0: Confiar en Dios nomás, vamos que se puede. Saluditos, señores. Póngale a esta hora de la mañana. En la radio que alegra toda la vida. Oye, siga dejando su mensaje en nuestro WhatsApp y disfrutemos de la gran programación.

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1: 10:32.
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9: 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El proyecto ampliará la vía actual a 7 metros por cada faja, quedando en un ancho final de 14 metros en zonas urbanas y 15 metros en sectores rurales. Tiene un plazo de ejecución global de 720 días corridos, concluyendo su término para marzo de 2028. Una vez finalizadas las obras, los beneficios para la comunidad serán permanentes. La ruta será mucho más sustentable y segura al incorporar ciclovías de 1.5 metros por ambos lados en todo el trayecto. Nuevas aceras peatonales urbanas, paraderos iluminados, entre otros adelantos. Se informa que a partir del martes 30 de junio se iniciarán los trabajos en la ruta, específicamente en los primeros 4 kilómetros del trazado, desarrollándose diferentes frentes de trabajo, habilitándose cortes parciales con paleteros y señalización preventiva a lo largo de este tramo. A modo de referencia, el sector intervenido correspondería a la salida del puente Putagán hasta el sector de Vara Gruesa, Escuela Graciela Letelier de Vara Gruesa. Para mitigar el impacto y resguardar la conectividad, los cortes se realizarán exclusivamente por media calzada, manteniendo el tránsito completamente habilitado las 24 horas del día, los 7 días de la semana. El tramo en intervención estará debidamente regulado por personal, paleteros, señalización nocturna reforzada e iluminación especial. Asimismo, la empresa contratista mantendrá un control del polvo y del ruido en las inmediaciones de viviendas y establecimientos educacionales. Para mantener una convivencia vial segura, durante el desarrollo de los trabajos se entregan 3 recomendaciones fundamentales a todos los usuarios. Primero, planificar sus viajes saliendo con anticipación, especialmente los horarios de entrada y salida de colegios. Segundo, reducir la velocidad de manera estricta al ingresar al tramo en intervención, respetando siempre la señalización provisional y respetar las indicaciones de los paleteros. Y tercero, evitar maniobras de riesgo, manteniendo la distancia con el vehículo que antecede y evitando adelantar en las zonas de media calzada. Finalmente, se hace un llamado especial a mantener el respeto hacia los trabajadores viales y paleteros en la ruta, ya que su labor es una colaboración fundamental para el éxito de este proyecto, que va en directo beneficio de todos. Desde ya, agradecemos su valiosa comprensión ante estas molestias temporales, porque el beneficio será para siempre. Constructora PIL-SPA.
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1: Ahí está la musiquita programada ahí de los hermanos Brother a esta hora de la mañana de la Tropical Latina. Faltando, ¿qué? Faltando 13 minutos para las 11 de la mañana. Oye, con una temperatura, ya, le vamos a contar la temperatura, señores, que me están preguntando por aquí. Temperatura del momento ha ido evolucionando. 1,3 grados bajo cero. Esa es la temperatura del momento, con una humedad del 100%, con niebla matinal. La mínima fue de 3 grados bajo cero a las 7 de la mañana con 58 minutos. Si no da ninguna ganas de levantarse. Pero igual no deja de ser 1,3 grados bajo cero. ¿Qué esperamos para el día de hoy? Mira, prácticamente lo que pasó ayer, que a la tardecita se despeque, chiquillos, y ya suba un poquito más la temperatura, que puede llegar a 8, 9 grados. Pero más allá de eso, no, porque ya después en la tarde, imagínense que yo les voy a decir algo muy importante. Ya a eso de las 20 horas el día de hoy, esperamos 0 grados de temperatura. Así que cuidado con eso. Mucho frío nuevamente durante todos estos días. Todavía para el sábado quedan, están pronosticadas precipitaciones, 7 milímetros se mantiene, con una mínima de 0 grados y una máxima de 7. O podría ser menos, chiquillo. Vamos a tener nieve, va a ser todo precordillerano. Vamos a ver qué es lo que va a pasar, porque va a estar muy helado y vamos a tener algo de precipitaciones para el día sábado. Precipitaciones que serán más o menos desde las 14 hasta las 20 horas, más o menos. Después nada más, ¿eh? O puede que sea en ese horario, puede que sea antes, puede que sea después, pero eso es lo que sale hasta el momento, desde las 14 horas hasta las 20 el día sábado. Para la próxima semana esperamos solamente frío, frío, frío y más frío. Y lo que les quiero comentar, que se están pronosticando que llegue unos sistemas frontales, chiquillos, ya para el día miércoles, jueves, viernes y sábado de la próxima semana. Vamos a tener varios días con precipitaciones, así que lo vamos a tener en consideración. No, aquí dicen los milímetros, pero no vamos a decir nada todavía, porque usted sabe que esto puede ir cambiando. Pero para la próxima semana esperamos miércoles, jueves, viernes y sábado precipitaciones y mucho frío durante todos estos días, señores, con excepción del día domingo, ¿eh? El día domingo esperamos una mínima de 3, una máxima de 15 grados para el domingo. Ay, ay, ay, con cielos parciales variando a despejado ya durante la mañana. Así que vamos a ver qué es lo que pasa con eso. 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Mucho frío, frío, como el agua del río.
2: Así es, frío, frío, frío, frío, como el agua del río, caliente, caliente, como el aguardiente. Oye, les voy a contar. Ya, hoy tengo que hacer el concurso más rato, ¿eh? De la entrada. 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
2: Con todo, con
1: que
2: todo,
1: sí,
2: con
1: ¿eh? Así todo, que póngale nomás, todo.
2: La motozumbia.
1: La moto mix on the power.
2: On the power, on the mix, on the power, on the power.
1: Por aquí. ¡Aló!
3: ¿Cómo está, Omarcito? Alexi, lo he escuchado solito.
1: No, si estamos con fallo aquí.
3: Sintonía. Oiga, realmente está helado Maxi, sabe que nos dan ni ganas de levantarse la
1: mañana. No, para nada.
3: Oiga, con decirle que anoche a las 8 de la noche nos acostamos nosotros.
1: Temprano, oiga,
3: no
1: tan temprano.
3: No televisión, qué
1: no,
3: sé yo,
1: acostar, no capaz,
3: pero igual
1: no
3: nos dormimos hasta después de las 11 de la noche. Ya, cuídese que esté muy bien, pero por lo menos ya te metió en la cama calentito con
1: sí,
3: el calzón.
1: Sí, voy a la cama calentito, ya no hay problema.
3: No siente frío. Pues. Bueno, no, la casa no, igual no era, pero es lo mismo. Ya, cuídese, que esté muy bien, que tenga lindo día heladito, pero nada que hacer. Chao, no, chao, Martín de la Peguita.
1: Martita.
3: Ahora estoy escuchando al Fabio. Chao, chao.
1: Que le vaya bien, Martita.
4: Muy frío, que no habíamos visto un frío tanto este año como este año, tanto frío.
1: Tanto frío, pues.
2: Oye, que hace frío.
1: Claro que sí, para nuestros auditores que están en sintonía. Teléfono 732-472001 y nuestro WhatsApp.
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1: Claro que sí, disfrutamos de la buena música.
2: ¡Ay, ay, ay, ay! ¡La mañana!
5: Fabio Vargas y Maximiliano Soto,

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1: Claro que sí, oye, con un grado bajo cero todavía no pasa nada, prácticamente esperamos que se despeje después del mediodía, ojalá que eso sea así, entre las 13 y 15 horas más o menos. Ahí que tengamos un cielo igual que ayer, pero va a estar bastante durante la tarde también. Ya eso de las 20 horas estaríamos con 0 grados de temperatura. Mucho frío para todos estos días, saludando a las nanitas, a la tuya de casa, para todos los que están en el campo, en la precordillera, el saludito cordial a esta hora. 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
2: 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Saludos para la tía Carmen.
1: Es que no sabemos nada, tía. Así que saludos, tía, que le vaya lindo.
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1: Lo importante, que le vaya espectacular. ¡Aló!
4: Hola, buen día, Maxito.
1: Buenos días.
2: Hola, mi niña, ¿cómo está, Patita?
4: Me desperté con una música tan buena, oiga.
1: ¿En serio?
4: Como nunca. Un saludito muy cariñoso para ustedes. Espero que tengan un excelentísimo día.
1: Ya, me parece bien.
4: De verdad, recién abrí los ojitos.
1: ¡Harto poco! ¿Y para qué se levantó tan temprano?
4: Para acá presente, como siempre. Sí, chao.
1: ¿Se levantó con la lengua en la mano, sintonía? ¿No?
2: Con la lengua en la mano.
1: Se levantó con la que le dije. No, pues. Con la lengua en la mano, como dice por ahí. Ya, que le vaya muy bien, que tenga excelente jornada también, ¿eh? Nos llama al 732-47-2101, chiquillos. Y también es el WhatsApp, que no se lo olviden esta jornada.
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1: 11 de la mañana con 28 minutos. Y continuamos alegrando esta rica mañana. De día jueves 2 de julio, avanzando, avanzando rapidito en el Liderando.
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1: La señal horaria en RTL.
2: 11 y 32 minutos.
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0: mañana. Anteriormente estaban los bajes con la María José Quintanilla. Y así estamos disfrutando de buena música. Saluditos, pedidos musicales al 732-47-2101 y también al WhatsApp.
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0: Creo que sí, saludando a los que están de cumpleaños, aniversario de matrimonio, de onomástico el día de hoy. A todas las que lleven el nombre de Gloria, muchas, pero muchas felicidades. Que lo pasen espectacular el día de hoy, ¿eh? ¿Dónde la canción? Estaba buscando la canción mientras hablaba. Mira para la Gloria, socio. ¿Cómo quedamos? Gloria, Gloria. Solo para todas las glorias, Gloria. Ahí va a grabar, disfruten en un ratito más. Junto a tus amigos que están disfrutando el frío como nunca lo han disfrutado, Patito. Le mandé un mensaje, Patito, Patito Flores. Le mandé un mensaje por ahí, así que bueno, usted sabe, ¿no? Siempre atento a todos los comentarios. Siempre, siempre, siempre. Como dijo Albano y Robina Power, siempre, siempre, siempre. 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Ya, don Flavio Vargas.
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0: Mi futuro,
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2: Gracias, don Maximiliano Soto. 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
0: Alcalde de Linares.
2: Maximiliano, te voy a contar.
0: Cosas nos pueden decir arte, nos pueden criticar mucho, sí. Por hablar de esto, pero que critiquen, ¿no?
2: Sí, critiquen.
0: Que hablen nomás, lo que
2: quieran. Que hagan como los grillos, cri, cri, cri,
0: claro,
2: cri.
0: Claro, sí. ¿Para qué tengo grillo?
2: Digo un amigo, que hagan las palmas, que hagan palmas.
0: A ver, mira, ¿para qué tengo los grillos? Mira, aquí están los grillos, no encontré, mira. Grillos, ¿cómo lo hacen los grillos?
2: Qué bonito. Ya, chiquitito. 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
0: Ahí está nuestro amigo Hernán, se lo parte amigo Hernán, ¿eh?
2: Don Hernán, ahí.
0: 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Pronto Maymac. Lo vamos a sentar a conversar ahí, como se
2: dice. Oye, sí.
0: Estamos viendo eso. 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Y nos fuimos, ¿dónde?
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0: 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Oye, saludamos a los chiquillos ahí de la pescadería. No, Patito Flores, nunca falla, señoría. Oye, dice Patito que llegó la sierra casera. Fresquita la sierra, calentita la sierra. Se la damos limpiacita la sierra, mi amigo.
2: Lleve la sierra.
0: Oye, le llegó la sierra fresquita, así que a usted le gusta la sierra. Vaya. Espectacular, vaya, lleve. 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Nada más que decir, estoy emocionado. Estoy emocionado porque está pasando el frío, de a poquito, entre comillas. Todavía estamos en 0,3 grados, ¿eh? Una humedad del 100%. Don Solcito 0, lo esperamos 3. Después de las 3, después de las 2 más o menos, ¿eh? Sí, más o menos, después de las 2, 3 de la tarde. Igual que ayer esperamos a Don Solcito. Puerta. Puerta a puerta. Hola Maxito, Don Fayo Vargas dice por aquí. Aquí preparando, dice, las ricas pantrucas para el frío. Mira, nos manda la fotito. ¿Dónde está preparando esas hermosas pantrucas? Ahí nos manda la fotito. Preparando la pantruca y acá ya en la ollita, ya dándole, pero con todo, un caldito de pantruca calentito con un poquito de aquí, mi amigo. Ay, ay, ay. ¿Qué quieres que te diga? Está espectacular la pantruca.
2: Voy al tiro.
0: Ahí para Bernardita Bueno, de Flor Oriente, en la comuna de Hierbas Buenas. Saludito muy grande para ella, que está en sintonía de la RTL. Uy, aló.
3: Buenos días, Maxito.
0: Hola, ¿cómo estás?
3: Mucho frío.
0: Aquí estamos con Flavio. Bueno, ¿qué diga con
3: usted
0: Fabio?
3: Usted nos alegra la mañana.
0: Estamos alegrando la vida.
3: Su cálida voz, su alegría.
0: Gracias,
3: niña. Que se nos pasa el frío.
0: Ah, tiene que pasarse
3: Maxito,
0: todo.
3: Maxito, gracias por su saludo. Yo, Gloria, de acá del sector Camus.
0: Está de nomástico. Y le tengo lista la canción.
3: Muchas gracias por su saludo, como le decía. Oiga, ¿me puede buscar el temita?
0: ¿Cuál?
3: Se sube la bolita que de Garibaldi, parece que fuera.
0: No, yo no tengo una bolita que me sube y me baja.
3: Usted,
0: ay,
3: sabe, me entiende, ¿ya?
0: Garibaldi.
3: Para saludar toda esa linda gente que escucha la RTL.
0: Yo tengo una bolita que me sube y me baja.
3: Que nos alegra la vida.
0: Ay.
3: Y baratito voy a celebrar con mis amigos.
0: ¿Ya?
3: Un rico navegado para celebrar las gloritas.
0: Qué rico. Nada
3: ya
0: que decir, ¿eh?
3: Un abrazo para usted y para toda su gente linda.
0: Oiga, chao, muchas gracias para usted, mi reina Gloria, que está de nomástico el día de hoy, que está espectacular. Y este tema para todos ustedes, ¿eh? Que están en sintonía de la Tropical Latina.

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1: Son las 12 del mediodía y 2 minutos.
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1: Hoy estaba viendo por aquí en un canal de televisión donde dice que las tarifas van a aumentar de la luz un 4,9% a nivel nacional ya en este segundo semestre, ¿eh? Porque dice ahí parte del texto y me quedo que recargar eso, porque se terminan las compensaciones. Ya, ¿alguien me puede decir, por favor, de qué tipo de compensación están hablando? Bueno, la otra vez hubo un problema, que estaban mal los cobros, que ya lo compensaba la gente, pero yo no sé cuál fue la baja. No sé, acaso en la boleta saldrá que bajó algo, porque aquí dice, tarifas aumentarán un 4,9% a nivel nacional desde ahora ya, desde el segundo semestre del mes de junio, julio. ¿Qué diga, chiquillo? Entonces, pero compensaciones, sí, no sé. La boleta no sé, igual si la boleta viene siempre lo mismo o en este tiempo viene más. Yo no sé de qué compensación está hablando esta gente hoy día. Qué terrible, pero prepárense, chiquillos, porque se viene una alza de energía eléctrica a nivel nacional del 4,9%. Es decir, ay, ay, ay. La cosa no alcanza, imagínate ahora con esto, ¿ah? ¿Eh? ¿Y quién hace algo, güey? Ya, pero bueno, es como volver siempre a lo mismo cuando hablamos estas cosas. No sé para qué hay senadores, diputados, ministros, si al final no. La desconexión entre el gobierno, los parlamentarios y la gente. Hay una desconexión, pero total, señores. Es decir, no. Ok, ellos también, pues bueno, tienen plata. El resto, que se rajuñe nomás como pueda, nomás como se dice. Es el comentario de estas alzas de luz para que nos vamos preparando, señores. Después, no buena noticia, pero hay que contarlo igual. Porque después le llega la boleta a decir, pero ¿qué pasó aquí? ¿Otra vez? 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Vamos, vamos a almorzar. 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
0: 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Saludos para el amigo ahí, saludos para Bararuiza también. Para Chanorri, que está en sintonía ahí, tranquilita. A recuperarse nomás, Chanorri. Saludos cordiales a esta hora de la tarde. ¿Quién más por aquí? ¡Aló!
2: Hola.
0: Saludos.
2: Uy, que hace frío, te helado, Juan, dirían. Oye, pero igual aquí escuchando la música, haciendo aseo y bailando, igual se pasa un poco.
0: Qué bueno, sí, pues extraordinario.
2: Así que.
0: Dígame.
2: Quería pedirle un temita al grupo La Junta. Para bailar un poquito y seguir pasando el frío.
0: Exactamente, ya. Le buscamos salgo ahí del grupo de la junta y sigan nomás haciendo las cositas en sintonía de la RTL.
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0: Aló, buenas tardes.
3: Hola Maxito, hola Fabito, Verónica de acá de Baragüesa, ¿cómo están ustedes?
0: Verónica.
3: Maxito, dígame. ¿Habrá llegado Reineta ahí en la pescadería? Que no
0: ¿habría?
3: Que lo ha nombrado usted, pero igual le pregunto.
0: Reineta, ahí, que no sea el tema de la radio. Dígame, acá soy Reineta.
3: Y un temita, de Jesse Uribe con Américo.
0: Oh. ¿Qué sabe?
3: Claro que sí. Muy bien, Maxito. Saludos.
0: Saludos, saludos. Oye, chiquillos. ¿Tienen Reineta, no? Avísenme, Patito. Si tiene Reineta ahí para comentarle a la auditora ahí que nos está escribiendo. Verónica. Saludos, saludos. Ya pues. La cancioncita ahí de Américo. En la radio carga toda la vida.
1: Fabio Vargas y Maximiliano.

0: Son las 12 del mediodía y 31 minutos.
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8: 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Me despido, cuídese mucho, hasta pronto.
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1: Claro, golpe, golpe, ya pago. Beso con beso, devuelvo a los.
2: Te juro que quisiera saber cómo te ha ido. Si eres muy feliz, si estás enamorada, es lo que quisiera saber cómo te ha ido. Si eres muy feliz, si estás enamorada. Oiga, Maxi, sabe que anduve en la calle, pero hace tanto frío.
1: Ya mucho frío.
2: Mucho frío cuando se vaya a su casita, oiga, porque está.
1: Imagínense que estamos aquí para el centro ahora. Tengo que hacer una vuelta.
2: Ya, chao.
1: Una vuelta de doctor para el centro, tengo que hacer ahora. A esta hora, tiene que ser a esta hora, no puedo después. 0,4 grados la temperatura, todavía no llegamos a 0 grados, ¿ah? ¿Eh? Oye, esperamos que se despeje, sí, durante la tarde, ya les dije ya. Esperamos ahí ya cerca de las, ojalá, 14, 15 horas por ahí, que tengamos un solcito que se haga presente. Antes de comenzar a despedirnos para nuestros amigos futboleros el día de hoy, sigue la Copa Mundial del Fútbol. El día de hoy a las 15 horas juega España con Austria. Pero a las 15 horas, por si acaso, 3 de la tarde. A las 19 horas el día de hoy, Portugal con Croacia. Solamente 3 partidos el día de hoy, ese es a las 19 horas. Portugal con Croacia, estos son partidos ya a morir, ¿eh? Aquí el que pierde se va para la casa, señores. Y el último para el día de hoy sería a las 11 de la noche, a las 23 horas, harto tarde, ¿eh? Entre Suiza y Argelia. Ahí están los 3 partidos de esta jornada del día de hoy en el Mundial, ¿eh? Para que ustedes lo tengan en consideración y también se lo contamos a nuestros auditores, donde ya nos comenzamos a despedir, porque falta poquito para las 13 horas. Pero lero, yo. Una jornada más ganada, como dicen, ¿eh? Otra vez más ganada la chamba. Mi primera chamba. Ya, don Fayo Vargas Aguilera.
3: Ya.
1: Nuestro futuro alcalde.
3: Ojos que no ven. Ojos que no ven, Facebook te lo cuenta.
1: Pero al final no hay que creer mucho porque igual hay medio.
3: Oye, lo más importante de todo esto es que van apareciendo candidatos, aparecen candidatos. Lo mejor que van apareciendo candidatos y a medida que aparecen candidatos uno va limpiando el Facebook.
1: Yo creo que por esa parte está bien, ¿ah? ¿Eh? Porque así tú sabes quién sí, quién no, quién está, quién no está.
3: Claro.
1: Eso pasa siempre, ¿eh?
3: Sí.
1: Hay que ser muy cauteloso hoy en día.
3: Exactamente.
1: Porque para golpear la espalda no cuesta ni una cosa. Y después, yo he tenido que darle mano a personas que, olvídate. Han hablado hasta por los codos, pero he tenido que darle la mano igual, de caballero nomás. ¿Pero qué vamos a hacer? Nada. Así es la vida. Hay que soportar a este tipo de gente. ¡Ya! Nos vamos, señores, recuerden que se vienen las noticias. Continuamos con la Feria de las Pulgas, la tarde en familia, en Alma Ranchera, Potencia Atómica.
3: Así es, cuídense mucho, nos vemos mañana, si Dios quiere, en la mañanita.
1: Mañana,
3: uno propone y Dios dispone.
1: Chiquillos, tienen que cuidarse porque el frío no se acaba. Podríamos tener algo de precipitaciones. Bueno, se lo voy contando lo que es el sábado. El frío va a estar presente todos estos días. El caso que se acabe. Y para la próxima semana, antes de despedirnos, Fabio Valga, deja actualizar esto aquí cortito nomás para nuestros auditores. ¿Acaso todavía permanece? Claro. Tendríamos lluvia para el miércoles. Algo poco nomás para el día jueves. También para el viernes y para el sábado de la próxima semana. Tendríamos precipitaciones, pero eso se lo vamos a ir contando de a poquito, ¿ah? ¿Eh? Y prepararse para el día sábado, porque el día sábado va a ser más frío. El sábado sí que hace frío. Si el día está helado, imagínense para el día sábado. Ya, eso se lo contamos en un ratito más y durante estos días. Nos vamos, señores, cuídense. Que tengan buena tardecita y Dios los bendiga. Aprovecho del almuerzo y nos reencontramos en cualquier momento, si Dios quiere. Esto fue El Liderando.
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0: 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Y tercero, evitar maniobras de riesgo, manteniendo la distancia con el vehículo que antecede, con indicación de no adelantar en las zonas de trabajo. 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Desde ya, agradecemos su valiosa comprensión ante estas molestias temporales, porque el beneficio será permanente. 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

0: De acuerdo con los antecedentes expuestos por la Fiscalía, cerca de las 20 horas la víctima caminaba junto a un amigo por calle Volcán Osorno y al llegar a la intersección de Volcán Peteroa fue interceptado por dos sujetos, entre ellos el imputado. Tras iniciarse una discusión, Astorga habría apuñalado a Romero en el abdomen, dejándole incluso el arma incrustada en el cuerpo. Pese a estos esfuerzos del personal médico, la víctima falleció posteriormente en el hospital de la ciudad de Curicó. El vocero de la Fiscalía Regional, Jaime Troncoso, señaló que por el delito de homicidio simple, la Fiscalía de Curicó formalizó cargos en contra de Luis Antonio Astorga Astorga, agregando que la rápida acción del equipo ECO y de la Brigada de Homicidios permitió identificar, ubicar y detener al presunto autor del crimen. Escuchemos las declaraciones de Jaime Troncoso, vocero de la Fiscalía Regional del Maule.
1: Por el delito de homicidio simple, la Fiscalía de Curicó formalizó cargos en contra de Luis Antonio Astorga Astorga, imputado que el 29 de junio apuñaló a la víctima en el sector de Sarmiento. Estos hechos ocurren en momentos que la víctima transitaba junto a un amigo en la vía pública y se encuentran de frente con el imputado iniciando una discusión, la que termina finalmente cuando el sujeto, hoy día imputado y ya en prisión preventiva, apuñala a la víctima en el abdomen, incluso dejando el arma homicida ahí mismo en su cuerpo. A pesar de los esfuerzos médicos, la víctima falleció en el hospital de Curicó. La rápida acción del equipo ECO, de la Fiscalía y de la Brigada de Homicidios permitió finalmente ubicar y detener a esta persona que está directamente relacionada como el autor de este homicidio simple.
0: Claro, por su parte, el subcomisario Rodrigo Molina, de la Brigada de Homicidios de Curicó, explicó que detectives de la Brigada de Homicidios junto a los peritos del Laboratorio de Criminalística realizaron diligencias investigativas, la inspección del sitio del suceso y las pericias científicas que le permitieron proporcionar y posicionar en el lugar a un único imputado de los hechos. Con estos antecedentes, el Ministerio Público gestionó la orden de detención, la que fue concretada durante la tarde de este martes en la vía pública. El Seremi de Seguridad Pública, Germán Parra, destacó que la coordinación entre las policías y el Ministerio Público permitió esclarecer rápidamente un delito de alta gravedad, asegurando que el equipo del trabajo en conjunto busca entregar mayor seguridad y tranquilidad a la comuna.
2: Primero que todo, quiero felicitar a la Policía de Investigaciones de Chile por el arduo trabajo que está realizando en la región. Como gobierno, nuestra prioridad es entregar seguridad y tranquilidad a todas las familias maulinas. En este caso, la coordinación y trabajo de las policías ha permitido el esclarecimiento de hechos tan graves como fue el homicidio ocurrido en la ciudad de Curicó, donde la Policía de Investigaciones en tiempo récord ha podido detener a la persona autora de este ilícito y haberla puesto a disposición de los tribunales. Esto nos demuestra que el ecosistema de seguridad está trabajando 100% comprometido con las directrices que ha dado el gobierno y para poder recuperar espacios y poder otorgar la tranquilidad que todos los maulinos merecen.
0: Finalmente, el fiscal Juan Pablo Araya solicitó la medida cautelar de prisión preventiva, la que fue acogida y otorgada por el tribunal al considerar que el imputado constituye un peligro de seguridad para la sociedad. Además, se fijó un plazo de 4 meses para el desarrollo de la investigación. Escuchemos ahí declaraciones de la Policía de Investigaciones también, que está entregando detalles sobre la investigación sobre este caso.
3: También hay 42 millones de pesos que se aprobaron hoy día.
0: Ya vamos a estar revisando ahí las declaraciones. Ahora sí, pasemos a escuchar.
4: Completar la investigación y posterior detención de un sujeto chileno de sexo masculino, mayor de edad, involucrado en hechos acontecidos en la localidad de Sarmiento el día anterior, en el contexto de una riña donde un sujeto es herido de gravedad por un elemento cortopunzante, quien a raíz de esto mismo es trasladado al hospital de Curicó, donde lamentablemente fallece. Por lo anterior, y a solicitud de la Fiscalía ECO, detectives de la Brigada de Homicidio, en compañía con peritos del laboratorio de criminalística de la región, desarrollaron diligencias policiales, trabajo científico técnico, sitio y suceso, examen externo policial del cadáver, lo que permitió posicionar a un solo imputado en los hechos acontecidos. Todos los elementos investigativos en cuestión fueron puestos a disposición de la Fiscalía y Tribunal de Garantía, quienes gestionaron la respectiva orden de detención.
5: Bueno, ahí teníamos esto,
4: de pie de la ligada homicidio, el día de ayer en horas de la tarde, y en la vía pública lograron la detención del único imputado.
0: Bien, ahí citan las declaraciones de Rodrigo Molina, de la Brigada de Homicidios de la Policía de Investigaciones de Curicó. Vamos a un alto en las informaciones, en las noticias, ya volvemos.

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0: Una de la tarde con 20 minutos. Si el desempleo en la región del Maule llega al 10% en el trimestre entre marzo y mayo, y escuche bien, supera al promedio nacional, las autoridades regionales plantearon que no se cumple la descentralización requerida, que es producto de la estacionalidad agrícola, que existe más demanda laboral que nuevos empleos y que aún hay una brecha de género fuerte, aunque todos comparten que están preocupados por el problema para enfrentarlo. Sobre la media nacional, que es el 9,4%, la más alta del país, en los últimos 5 años ya el Maule, ¿no es cierto?, presenta 2 dígitos en esta materia. Bueno, un duro golpe económico recibió el Maule cuando se dio a conocer la tasa de desempleo del trimestre marzo-mayo 2026, en donde la región obtuvo el 10%, superando incluso la media nacional, que fue de 9,4%, algo que no solo preocupa a las autoridades regionales y que reconocen que es una situación compleja, sino que es algo que también los ocupa. Por lo cual pronto se dará a conocer una iniciativa regional que buscará enfrentar esta problemática dura y difícil para las familias maulinas y personas que están sin trabajo. El gobernador del Maule, Pedro Pablo Álvarez Salamanca, expresó que estamos muy preocupados y también ocupados. De hecho, estamos haciendo inversiones grandes de infraestructura donde se genera mano de obra y empleo, pero tampoco la responsabilidad es de nuestra, ¿no? Aquí también hay una responsabilidad del nivel central de generar las condiciones de estabilidad, no solamente en la región, sino en el país, entregando, ¿no es cierto?, más alternativas. Agrega que nosotros estamos avanzando en infraestructura y también en el programa de proempleo con la CONAF. Hoy día debiese ingresar a la Contraloría para la toma de razón y prontamente, de aquí a unos 15 días más, deberíamos estar contratando a las 1.800 mujeres y hombres en toda la región del Maule. Pero aquí hay un problema mucho más profundo, señala el gobernador regional, que es el tema de la descentralización. Por su parte, el Seremi del Trabajo, Erwin Castillo, señaló que son cifras que nos tienen muy preocupados, pero que esperamos, creo que hay condiciones respecto a la estacionalidad agrícola que hacían presagiar, ¿no es cierto?, un número bastante negativo, pero también es importante lo que hemos levantado como gobierno. Lo que tiene que ver en la mesa de reactivación laboral con 22 propuestas, que comprende 5 grandes ejes como la informalidad, las mujeres y los jóvenes, entre otros. Anunciando que estamos levantando un programa respecto de una mesa de empleo regional, donde vamos a tener importantes novedades dentro de los próximos días. A su vez, la Seremi de Economía del Maule, Catherine Núñez, manifestó que es un escenario complejo y una situación preocupante para toda la familia que hoy en día no tienen empleo o los ingresos esperados, confirmando que se generó una mesa interministerial que la preside nuestro ministro Daniel Mas y que nosotros también vamos a trabajar a nivel regional en una mesa que vamos a desarrollar prontamente, liderada por nuestro delegado, para buscar nuevas oportunidades laborales y poder cumplir la meta que ha establecido el nivel nacional de llegar a 50.000 nuevos puestos de trabajo de aquí a octubre, y donde esperamos generar acá alrededor de 3.000 en la región del Maule. Asimismo, explicó que por un lado crece la fuerza laboral y por otro se han perdido empleos. Entonces, eso es lo que genera este dramático número, que si lo compartimos y lo comparamos respecto del año anterior, es de un 2,7% mayor. Finalmente, el Seremi de Gobierno, Hans Heyer, recalcó que como gobierno hemos puesto dentro de los principales objetivos poder traer más inversión, destrabar iniciativas y, por supuesto, impulsar el proyecto de reconstrucción, que tiene un rol fundamental en el poder reactivar el crecimiento a nivel país, que es algo que hemos visto que ha estado estancado durante los últimos años. Mientras el diputado Germán Verdugo sostuvo que en 3 o 4 meses, ni en 6 meses, yo creo que esto va a estar de alguna manera resuelto. Pero esto está haciendo lo que es los esfuerzos necesarios para poder abordar este tema. No es fácil solucionar problemas que se han venido arrastrando por tanto tiempo, cerrando empresas y faltando recursos necesarios para inversión. Y es lo que hoy, ¿no es cierto?, el gobierno está tratando de resolver y de solucionar. Una cifra bastante preocupante en la región del Maule, con la caída, ¿no es cierto?, del empleo y el aumento, valga de alguna manera la expresión, del desempleo. y que mantiene muchísimas personas cesantes, desempleadas, bastante complicadas a la hora de enfrentar estos días de invierno, sobre todo cuando se pone mucho más difícil la cosa, ¿no? En épocas de verano la gente busca alternativas de poder trabajar ahí en los sectores agrícolas, pero en invierno, ¿qué hacemos? ¿A dónde nos vamos? Entonces ahí está la situación hoy día, bastante tensa y compleja, y no podemos culpar 100% al gobierno, si esto son situaciones lamentablemente estacionarias y que suelen ocurrir justamente en este tiempo. Ahora, claramente que hoy día hay mayor preocupación, ¿no es cierto? Hay menos posibilidades de que la gente y las empresas estén contratando nuevos trabajadores, toda vez que existe una ralentización económica. Y para nadie ya es desconocido que vamos camino incluso a una recesión. ¿Ah? ¿Pero qué se está haciendo? ¿Se está tratando de lograr o evitar el que pasemos directamente a una recesión? Y tenemos este ralentizamiento en donde ya hay empresas que están pasando por graves y difíciles momentos económicos. ¿También lo está viviendo el gobierno? ¿O usted cree que esta posibilidad de buscar el endeudamiento mayor en el gasto público a nivel de Estado no tiene que ver con que el Estado también se está quedando sin dinero? Son 6.200 millones de dólares que busca endeudarse el Estado para poder ir buscando, paliar, solucionar y buscar definitivamente soluciones concretas para ayudar a la gente. Eso es lo que justamente se busca. Esperemos que así sea, esperemos que se concrete una situación que es bastante compleja por estos días. 1:00 p.m, 25 minutos. Si hay preocupación por los fríos, ¿ah? Las temperaturas hoy día claramente nos demostraron, llegaron a los menos 2,1 grados en la madrugada. A eso de las 7:30 de la mañana todavía había 1,5 grados, bajo cero. ¿Ah? Por lo tanto, estos fríos y heladas van a continuar en las regiones del Maule y O'Higgins, y que incluso podrían llegar hasta menos 4 grados. La Senapred de la región del Maule y O'Higgins declararon alerta temprana preventiva para estas regiones debido al pronóstico de heladas de normales a moderadas. Las bajas temperaturas también afectan a la región del Maule durante los próximos días. Un nuevo episodio de intensas heladas y bajas temperaturas marcará los próximos días en las regiones del Maule y O'Higgins, donde los termómetros podrían descender hasta los menos 4 grados Celsius, principalmente en sectores de la precordillera, de acuerdo con los pronósticos de la Dirección Meteorológica de Chile. Antes de que este escenario, ¿no es cierto?, se presente, Senapred declaró alerta temprana preventiva para las regiones tanto del Maule como en O'Higgins. Medidas que buscan reforzar la coordinación y el monitoreo frente a los riesgos que estas condiciones representan para la población, para la actividad agrícola, para la ganadería y para la infraestructura. Según la Dirección Meteorológica de Chile, las temperaturas mínimas oscilarán entre los menos 3 y los menos 1 en la cordillera de la costa y el valle longitudinal durante el jueves y viernes. En la precordillera, en tanto, se esperan las temperaturas aún más bajas, entre menos 4 y menos 2 grados Celsius. Además, en la cordillera se pronostican vientos entre 25 y 40 kilómetros por hora, con rachas que podrían alcanzar incluso los 60 kilómetros por hora entre el viernes y el sábado. En las principales comunas de la región de O'Higgins también se esperan jornadas de intenso frío. En Rancagua registran mínimas de menos 3 grados para el jueves y para el viernes menos 1 grados, mientras que en San Fernando alcanzarían menos 2 grados y menos 1 respectivamente, y en Pichilemu debido a la influencia costera, ¿no?, el agua del mar que ha aumentado su temperatura. Las temperaturas mínimas se podrían mantener entre los 4 grados y los 5 grados, aunque con posibilidad de escarcha en algunos sectores. Obviamente son temperaturas bastante bajas para lo que se mantienen en el litoral, ¿no? Senapred informó que mantendrán un monitoreo permanente junto a los organismos del Sistema Regional de Prevención y Respuesta ante Desastres, contemplando la activación preventiva de los comités para la gestión del riesgo de desastres, la actualización de los recursos disponibles, la identificación de zonas vulnerables y la coordinación con empresas del sector energético. Las autoridades hicieron un llamado a extremar las medidas de prevención, especialmente para proteger a niños, adultos mayores, personas en situación de calle y familias que habitan viviendas en caso de escaso aislamiento técnico. Asimismo, recomendaron a los agricultores y los ganaderos resguardar sus cultivos y animales frente a las bajas temperaturas y las heladas previstas para estos próximos días. Un llamado a tomar todas las medidas que estén al alcance hizo el encargado comunal de emergencia de Curicó, Marcelo Quitral, ante una ola de frío que considera hasta menos 4 grados y ante la llegada de sistemas frontales con bajas temperaturas. Todo ello de acuerdo a los últimos pronósticos informados del tiempo para los próximos días. De acuerdo con las manifestaciones entregadas por Quitral, desde Senapred se ha informado, ¿no es cierto?, que se ha emitido una alerta temprana para la zona de Curicó. Ello a raíz de la llegada de bajas temperaturas y lluvias que se dejarían caer la jornada del sábado y los días miércoles de la próxima semana y jueves venidero. Bueno, escuchemos las declaraciones y reacciones de Marcelo Quitral, encargado comunal de emergencia, que nos entrega detalles sobre este frente polar.
1: Bueno, de acuerdo a pronósticos que hoy está enviando Senapred a cada comunal, tenemos una alerta temprana preventiva por bajas temperaturas el día jueves y el día viernes de al menos -2, -4 grados, lo que también provocará que van a haber lluvias el día sábado, seguramente va a ser agua nieve. También están pronosticados lluvias para la próxima semana, para el día miércoles y jueves, con acumulados de un poquito de consideración, ya de 30 milímetros durante el día miércoles y un poco menos el día jueves.
0: Claro, bueno, lo importante es tener muy en cuenta de no abusar de los sistemas de calefacción, especialmente eléctricos, ¿no? Como así, también hacer limpieza a los sumideros de aledaños a las casas, ello con la finalidad de evitar situaciones mayormente complejas, debido a que las lluvias que se han anunciado vendrán acompañadas de mucho frío. Así lo indicó el encargado comunal de emergencia, Marcelo Quitral.
1: Y la recomendación a todos los curicanos es más que nada tratar de no sobrecalentar los artefactos eléctricos, mantener cuidado con encender todos los artefactos eléctricos de la misma forma para que no ocurran cortes de energía, y también hacer la limpieza los sumideros por la hoja, que se pueden inundar tanto dentro como afuera del domicilio. Es más que nada esa recomendación, porque va a haber lluvia y va a haber lluvia con frío.
0: Bueno, como siempre, y ante la presencia de situaciones de emergencia, se recomendó a la comunidad hacer las respectivas denuncias llamando al número directamente 1484, el cual se encuentra operativo siempre las 24 horas del día y recibe su llamado y también la atención por parte de los equipos especializados ahí en la emergencia comunal. Pausa, ya volvemos.
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0: y a propósito de las bajas temperaturas, se activó nuevamente el código azul por los fríos que van a estar presentes durante estos días hasta el viernes. Debido a los intensos fríos en el Maule, donde habrán temperaturas bajo cero, la Seremi de Desarrollo Social y Familia, el señor Pablo Olivares Orellana, informó que se activa un nuevo código azul para ir en apoyo a las personas que están en situación de calle, por lo cual hizo un llamado a que se dirijan a los 10 dispositivos disponibles en la región del Maule, a excepción, ¿no es cierto?, el de Molina, que ya se encuentra completo en todas sus ocupaciones, y reciban la atención de los equipos que estarán desplegados en terreno para ayudarlos. Bueno, hasta el viernes, y relevando, ¿no es cierto?, que todos los días reciben reportes de 5 o 6 de la mañana, por lo cual la ayuda podría seguir extendiéndose a otras jornadas. La autoridad regional también recalcó que hemos tenido temperaturas muy frías en la región del Maule, y eso también nos ha llevado a intensificar los despliegues que tenemos en las distintas comunas. Hoy día tenemos 10 dispositivos con capacidad para 200 personas en toda la región del Maule. Estos dispositivos, excepto el de Molina, todos tienen capacidad para recibir personas en situación de calle. Agregando que también tenemos expectativas de toda nuestra ruta, y esto se viene a intensificar con el código azul. Los códigos azul los activamos según el reporte de Meteorología de Chile, que nos llega entre las 5 y 6 de la mañana y corren desde las 5 de la tarde del mismo día hasta el próximo día, hasta la 1, y luego va renovándose. Así hemos estado ya hace casi 2 semanas que están estas bajas temperaturas que hemos tenido en las comunas de Talca y Curicó, y que es donde se encuentra habilitado esto. Asimismo, aclaró que la pernoctación en los albergues es de manera voluntaria. Ha tocado tratar con personas para poder convencerlas de que vayan a estos albergues que están en situación de calle y que no tienen la intención de ir en realidad, pero en estos casos llegamos específicamente con rutas médicas para hacerles también un chequeo preventivo y con ayuda social. De todas maneras, si se encuentran en la vía pública, en la calle, pernoctando y no quieren un albergue, el Estado está haciendo un esfuerzo mayor, sobre todo con la ruta del código azul en este caso. Escuchemos al Seremi, la Seremi, que ha entregado detalles respecto de esto. Vamos a revisar lo que dice.
1: Este fin de semana tendremos bajas temperaturas, podríamos llegar a los menos 4 grados. Por eso se activará el código azul en distintas regiones. Les pedimos que si ven a personas en situación de calle que están pasando frío, llamen al Fono Calle. Este es el 800-104-777, opción 0. Llamar a tiempo puede salvar vidas.
0: Exactamente. Bueno, ahí teníamos declaraciones de la ministra María Jesús Wolf, de Desarrollo y Familia, y que justamente entrega un número ahí que es muy importante. Si usted ve personas en situación de calle con estas olas polares, llamarlo para que justamente vayan en ayuda. A ver, ¿qué se les entrega en este código azul si no quieren ir a un albergue? Se les entrega alimentación calentita, se les entrega abrigo para poder pernoctar. Lamentablemente, si no quieren ir a un albergue, van a tener que estar en la calle, y se les lleva también algo para poder mantenerse el calor ahí durante la jornada. Vamos hasta Talca. Está Miguel García conectado junto a nosotros. ¿Cómo estás, Miguel? Buenas tardes.
2: ¿Qué tal? Buenas tardes, Sergio Martín Núñez, del panel de RTL. Hasta ahora se espera aún la concurrencia de los efectivos de la Brigada de Homicidios de la Policía de Investigaciones de Linares, Sergio, para poder establecer causa de muerte de esta persona, sexo masculino adulto, que fue encontrado en plena vía pública camino al puerto de Medellín, pasado el primer mirador en dirección al Cerro Arena, en la comuna costera de Constitución, donde está en plena carretera, fallecida. Se trata de un masculino que por ahora se conoce causas de muerte y que van a ser investigadas por los efectivos de la Brigada de Homicidios de la Policía de Investigaciones Linares por instrucción del fiscal del Ministerio Público, barajándose varias hipótesis como una caída desde el cerro o un posible atropello. La verdad es que se esperaba la CIA, pero aparentemente las lesiones no serían atribuibles a un atropello. Presentaría otro tipo de lesiones, las que tienen que ser corroboradas con la investigación de la Policía de Investigaciones, los peritos también de la CRIM de la ciudad de Talca, y posteriormente la autopsia de rigor en servicio médico legal, que esto se suma también al hallazgo del cuerpo sin vida. Recordamos que ayer también de una persona que estaba desaparecida en la desembocadura del río Maule. Se confirmó que se trataba de uno de los pescadores. La verdad que estaba bastante conmovida en materia de fallecimiento, ya sea por su versión, y este caso que mantiene en alerta máxima a los efectivos policiales y carabineros, que mantienen aislado el sitio del suceso camino al puerto de Maraguine, en Constitución Noticia en desarrollo. Recordar que en horas de esta mañana un sorpresivo operativo desarrollaron masivamente carabineros y seguridad ciudadana para sacar los rucos en el centro de Talca, calle 1 Norte, entre 11 y 12 Oriente, donde tuvimos la oportunidad de conversar con una persona en condición de calle que, debido a la baja temperatura, le señalamos que puede morir por hipotermia. Señalaban: no, nos queremos ir a los albergues porque parecen caras, parecen verdaderas cárceles. Ellos en la calle son sus verdaderas casas, incluso instalando rucos de madera, verdaderas media agua, hasta con instalación eléctrica que sacan desde la línea férrea, ya que está el paso bajo nivel línea férrea, y donde se suspendió el tránsito esta mañana con la presencia de maquinaria pesada, que sacaron todos estos rucos. Al menos tres personas en condición de calle fueron sacados de estos lugares y que arriesgan su vida, ya que están prácticamente en los pilares que sostienen este paso ferroviario bajo nivel de calle 1 Norte entre 11 y 12 Oriente. La verdad es que no sé cómo se instalan estas media aguas y que duermen prácticamente en un espacio bastante reducido, que al levantarse pueden ser atropellados por los vehículos que lo hacen desde el poniente hacia el oriente de la capital de la región del Maule, que ha sido los hechos que también ha marcado la pauta noticiosa. Está el fiscal Ángel Valencia, Sergio, en la Universidad de Talca, participaba de este seminario con motivo de los 25 años de la reforma procesal penal en la región del Maule, y en medio de la presencia del fiscal nacional Ángel Valencia se realizó una manifestación por parte de algunos familiares de la desaparecida concejala de Villalegre, María Ignacia González, al cumplirse más de un año sin que se conozca su paradero, y donde solamente ha sido encontrado la patente, la placa patente del vehículo, que fue confirmado, y que se presume el auto con el cuerpo de la víctima de la concejala podría estar sumergido en las aguas del río Loncomilla, a la altura de la balsa de la comuna de Villalegre. Sin embargo, la familia no cree en esta hipótesis y que habría la intervención de terceras personas que le hicieron desaparecer, por lo cual se manifestaron con pancarta criticando el accionar del Ministerio Público y también de la policía, este caso de Carabineros, de la Policía de Investigaciones, que no han arrojado resultados positivos y donde se han entregado solamente, dicen ellos, voladores de luces, que se encontró el auto, que aparecía un techo. La verdad es que muchas hipótesis que manejaban algunos medios de comunicación, que dejaban la sensación que el vehículo podría ser encontrado. Ni lo uno ni lo otro, ellos esperan una respuesta, y tal es así que desde Comunicaciones se les informó que el fiscal Ángel Valencia los iba a recibir al interior de la Universidad de Talca, ya que habían bastantes consultas que tenían algunos de los familiares. Solamente arribaron una prima y también otro de los familiares, pero no estaban las hijas, en este caso Javiera, la hija de la concejala María Ignacia González. Todo se desarrolló con absoluta normalidad y solamente llegaron alrededor de dos a tres personas que levantaron alguna pancarta en medio de la visita del máximo personero de la Fiscalía Nacional, Ángel Valencia, acompañado a su par, Julio Contaro. Así que son algunos de los hechos que están marcando la pauta de las últimas horas en materia policial. Don Sergio Barti, todo el panel de RTL, como dice Carlos Acero Valverde, hasta un nuevo reporte. 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Todo, buenas tardes.
0: Buenas tardes, muchas gracias, Miguel García, con la información claramente de lo que está sucediendo ahí en la provincia de Talca. Bueno, y con excelente panorama artístico contará la Feria de los Caldos de Curicó. La administración de esta ciudad avisa de medidas especiales para la Feria de los Caldos, especialmente en seguridad y por ser una feria familiar. Junto con la degustación de los mejores caldos de la zona, de la comercialización de productos asociados y del mercado campesino, la Feria de los Caldos de Curicó 2026 también ofrecerá el mejor panorama artístico, que contando para ello con la presentación de destacados cantantes, solistas y agrupaciones musicales que esperan brindar el toque perfecto de la cita culinaria que se inicia la jornada de hoy, 2 de julio, en el sector del Óvalo del Parque de la Alameda Manso de Velasco. Además, el alcalde Bordachar confirmó que estará presente además la ruta del vino, complementando la gastronomía de los caldos. Si bien la Feria de los Caldos de Curicó iniciará la atención del público a las 12 del día, la inauguración oficial está contemplada para las 6 de la tarde de hoy, para posteriormente dar paso a la presentación de los artistas que estarán en este escenario principal, siendo la cantante Josefa Cartagena quien abrirá este espacio de actuación, que contempla la participación a las 20 horas, seguidamente a las 9 de la noche con el turno será de Jace Town, y también para la Fan Hue, que lo hará eso de las 10 de la noche. Para el viernes 3, a contar de las 4 de la tarde, se considera una clase magistral a cargo de los alumnos del Santo Tomás. Posteriormente, a las 20 horas, está programada la presentación de la Chaparrita del Amor. A las 21 horas lo hará Marion y sus consentidos, mientras que a las 22 horas estará el turno de la Cumbia Brava, para luego cerrar con la tremenda presentación de la banda Espectáculo 24-7. Para el día sábado 4, en tanto, el inicio de la actividad está programada para las 12 del día, considerando la intervención de la chef Le Toques Blanche, organización fundada en 1991 y que agrupa más de 80 destacados cocineros del país. Lo que está fijada para las 14 horas seguidas a las 5 de la tarde, se realizará también la premiación del mejor caldo, mientras que a contar de las 6 de la tarde se presentarán en el escenario principal las agrupaciones folclóricas con ocasión de la celebración del Día del Cuequero. Finalmente, el domingo 5, la actividad artística comenzará a las 5 de la tarde y la presentación de la Academia de Canto de la Corporación Cultural. Luego, a las 18 horas, con asistentes podrán disfrutar la actuación de la Tuna de Utal. En tanto, a las 19 horas será el turno de El Leighton y Los Cerrucos, mientras que cerrará la presentación artística la agrupación musical del momento Mil Amores de Chile, cuya presentación está programada para las 8 de la tarde. La seguridad para el desarrollo del evento se extenderá por 4 jornadas, que ha sido un tema no menor, y por instrucción del alcalde de la comuna, George Bordachar Sotomayor, se han realizado coordinaciones con el personal de carabineros, con el personal de salud y de bomberos, según lo confirmó el encargado comunal de emergencia, Marcelo Quitral Rojas, quien señala lo siguiente.
3: Y por instrucciones del alcalde, él quiere que la gente pase un lugar en un lugar agradable y que esté la seguridad que corresponde en cuanto a infraestructura o alguna situación que pueda ocurrir. De tal manera que se hizo un plan de contingencia, se ha coordinado con carabineros, con bomberos y ambulancias, tanto municipal como de ASH, para poder atender en caso de alguna eventualidad. Igual el departamento de aseo hizo un recorrido para ver todo lo que es para el caminar de la gente y tener todo bajo control en caso de alguna situación de emergencia que pueda ocurrir.
0: Bueno, de la misma forma, la Feria de los Caldos de Curicó contará con la presencia del personal de seguridad municipal y guardias distribuidos en todo el perímetro de punto fijo y de ronda, ahí para disfrutar con tranquilidad, con seguridad, por supuesto, de todas estas bondades que nos trae la Feria de los Caldos. Hacemos nuestro último corte y ya volvemos de inmediato.
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5: Bueno, destacan aportes económicos para deportistas curicanos que representarán al país en eventos internacionales. Su satisfacción dio a conocer el gerente de la Corporación de Deportes de Curicó, Matías Avendaño, tras la excelente respuesta por parte de los integrantes del Consejo Municipal en la aprobación de recursos en favor de una importante cantidad de deportistas que en las próximas horas y en las próximas semanas representarán a Curicó y a Chile en eventos de carácter internacional. Las subvenciones, especialmente por un monto de 500.000 pesos para cada una, vendrán a favorecer a ciclistas. Matías y Cristian Arriesgada, quienes junto a la pedalera Camila García participarán en los Juegos Odesur a desarrollarse próximamente en Argentina. De la misma forma, el ciclista máster Luis Morales, quien se apronta a participar en la gran prueba de Gran Fondo UCI, el Campeonato Mundial de Ciclismo, que tendrá lugar entre el 26 y el 30 de agosto en Niseko, Japón. Así también los recursos destinados en esta oportunidad, que beneficiarán a destacada atleta local Paula Torres Hidalgo, quien competirá en el Campeonato Mundial de Atletismo Máster a realizarse en Corea del Sur en el mes de agosto venidero. Escuchemos a Matías Avendaño, quien declaró, ¿no es cierto?, sobre este importante aporte del municipio.
6: Llegamos con un batallón deportivo y en esta oportunidad se ve beneficiado el atletismo, el ciclismo y el patín. Distintas disciplinas, distintas entidades deportivas, y estamos contentos por esa transversalidad que siempre buscamos de apoyar a distintos deportes, desde el deportista que está en crecimiento, formativo y que representa a Chile con Promesas Chile, y a otros deportistas que son máster, que también buscan recursos para poder representarnos y estar en el podio el día de mañana en los distintos países que ellos viajan.
5: Bueno, y respecto de esto, el Consejo Municipal, encabezado por el alcalde Joe Fortachar, nuevamente dijo sí a sus requerimientos de los deportistas locales, con la firme convicción de alcanzar sitiales de privilegio en tierras extranjeras a través del lanzamiento de la jabalina, del skate y del ciclismo. Un grupo de deportistas curicanos recibieron un aporte de 500.000 pesos a través de una subvención municipal, lo que les permitirá costear en parte los gastos que significa representar a Curicó y a Chile en distintos eventos deportivos internacionales. Los ciclistas locales Cristian y Matías Arriesgada, quienes juntos a Camila García van a participar próximamente en los Juegos Odesur en Argentina, así también del crédito del pedal de la categoría Master Luis Morales. Los días 26 y 30 de agosto va a estar presente en la ciudad de Niseko, Japón, justo a la deportista Paula Torres Hidalgo, quien tomará la participación en el Campeonato Mundial de Atletismo Máster a desarrollarse en agosto en Corea del Sur, y del Club Deportivo Social y Cultural Team Díaz, que van a estar participando en distintas actividades como ese Campeonato Panamericano World Skate Colombia 2026, que por estos días se realiza. Siempre será importante respaldar a los deportistas curicanos, especialmente aquellos que siempre están dejando en alto el nombre de la ciudad de Curicó, no solo en el plano nacional, sino que también a nivel internacional, destacó el alcalde de Curicó, George Bordachar, agregando que ellos se merecen mucho más y que por tal razón se ha adicionado un importante aporte en movilización.
7: También hay 42 millones de pesos que se aprobaron hoy día desde el Consejo para poder mejorar las techumbres, los patios de este tremendo establecimiento educacional, que también ahí salieron muchas inquietudes como para el día de mañana ir aumentando los cursos, y en ese sentido estamos trabajando desde el DAEM para ir fortaleciendo la infraestructura y después ir aprobando mayores cursos para ojalá terminar en cuarto medio. Esos son anhelos que tenemos desde la administración municipal, por eso estamos luchando para meter la educación nosotros y no entregársela a SLEP. Y todos estos aportes son importantísimos y van a ser bien invertidos para nuestros niños.
5: Paula Torres, deportista curicana, también entregó detalles. Ella viajará a Corea del Sur a participar hasta el Mundial de Atletismo Master, que se va a disfrutar también durante los próximos días. Importante apoyo que se le entregan a la subvención a los deportistas, especialmente, y también ahí lo que relataba el alcalde respecto de los montos de los mejoramientos de los colegios de la ciudad de Curicó, que van a ir en apoyo también para los niños estudiantes de nuestra ciudad. Manteniéndose firme el alcalde de Curicó ahí en el rechazo contundente al SLEP, que pretende hacerse cargo de la educación pública durante los próximos años y más adelante. Muy bien. 5 minutos faltan para las 2 de la tarde. Llegamos al final de nuestro informativo, agradeciendo que siempre nos elija para poder informarse en la entrega de los detalles informativos, que ha estado bastante noticioso durante la última jornada. Ya comenzó la Feria de los Caldos, un panorama ideal para ir a disfrutar. El partido abre a las 12 del día, ya se puede ir a almorzar para encontrar diferentes tipos de degustaciones, y especialmente y una degustación bastante contundente por 3.000 pesos, un pocillo bastante grande que puede servir para almorzar, con diferentes alternativas, a algo más ahumado, algo más salado, algo más sabroso. Por supuesto, también hay de diferentes índoles, y también para los veganos, ¿no? Hay cosas que no tienen carne, hay cosas que están preparadas especialmente para ellos, y además va a estar la ruta del vino para acompañarlo con un rico vinito a la hora del almuerzo. Ideal para esta hora. Vaya ahí a la Alameda Manso Velasco, aquí en Curicó, que a contar de hoy día ya se empieza a disfrutar de los sabores, de los aromas, de los colores y de toda la entretención que conlleva, ¿no es cierto?, esta tremenda fiesta, la más importante de las fiestas de invierno de la zona central del país, como es la Fiesta de los Caldos 2026. A disfrutar. Y si va a beber, hágalo, pero con moderación. Si va a beber, no conduzca. Bien, pues la puesta en el aire de Don Barti Núñez Retamal, que les habla la lectura de los textos informativos, Sergio Peñalosa Calderón. Gracias por estar en nuestra sintonía. Ya se viene Miguel Ángel Limardo con la Feria de las Pulgas y toda la entretención de la RTL. Buenas tardes.
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3: Radio Tropical Latina te da la hora. 1:58.
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0: Parece que era harto lo que quería comer la boca, oye. Que te quiero yo. Oye, yo hablando por teléfono, Dios, qué terrible, güey. Yo hablando por teléfono, mandando mensajes. Oye, estaba respondiendo el teléfono ahí, mientras sonaba el tema, estaba concentrado y escuchando ese temita de la mosca de este, bueno, ¿eh? Que te quiero comer la mosca. Hasta dejar de respirar. Entonces estaba buenísimo. Y yo se acabó el tema, yo seguía conversando. Yo seguí hablando por WhatsApp, güey. Qué terrible, papito. Pero bueno, son cosas que pasan en la vida. Nada que hacer, nada que decir. Ya, aquí estamos contentos y felices de acompañarles como cada día desde Linares para toda la región del Maule. Linares 95.3, Talca 910 AM. Algún día, Cauquén 103.7, algún día. No sé, caso, algún día. No será un bello recuerdo futuro. Y también lo que están vía online en Radio RTL Linares.cl, que hay mucha gente que nos sintoniza vía online. En esta tardecita donde ha pasado siempre lo que hemos comentado, mucho frío durante la mañana. Ya a esta hora se comienza a despejar, lo dijimos entre las 14, 15 horas en la mañana que se iba a despejar. Pero a no tomarle tanto interés a esto, se parece a un solcito porque esperamos eso a las 18, de las 19, 20 horas ya, cerca de 0 grados, ¿sabes? Así que a no descuidarse, a taparse harto nomás. Oye, salí para el centro yo ahora y la gente me decía, ¿usted don Masi? Sí, le decía. Se andaba tapado todo, se andaba con gorro, andaba con cuello, andaba con guantes, andaba con lentes oscuros también, no, con eso. Ya señores, le damos la bienvenida en este día jueves 2 de julio. Saludando a los que están de cumpleaños, aniversario de matrimonio y también de nomástico el día de hoy. Gloria, gloria, gloria. Faltas en el aire, gloria. Y para todos los que están presentes, te acompañamos a esta hora para disfrutar. Este es el horario de almuerzo, este es el horario donde usted come alguna cosita. Alguna persona aquí me dice, oye, los tallarines. Cuando venía acá hay mucha gente que trabaja en el comercio y almuerza ahí mismo en los locales, ¿eh? Es un local, ¿está? Puta, qué terrible, oye. No sé, yo tengo que hacer la che, así que no venga nada con chiste aquí. O sea, todos me piden SOS, SS. ¿Qué pasó ya? ¿Todo ok? ¿Todo bien? Ya, les quiero comentar a esta hora que vamos a saludar a nuestros oficiadores que nos acompañan, recuerden. 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No, Liguillo, póngale nomás. ¿Sí? Después vamos a almorzar. Oh, así que aquí estamos tranquilitos nomás, Liguillo. Provecho, provecho, provecho. 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
0: Gatito no falla. Oye, hartas cosas que tengo que contarles, chiquillos, así que vamos a ir de a poquito a esta hora de la tarde. 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Pero estamos haciendo la mención hasta ahora. ¿Ya qué otra mención tengo que darle a conocer? Tengo aquí, pero olvídate, ¿eh? Me tienen loco con tanta cosa, ¿eh? Ya, eso se borra porque eso ya no... Eso ya no sirve. Aquí esta cuestión, ¿no? 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Ahora si queda en alguna gotita. Mira, yo no sé cómo va a estar el sábado, ¿eh? Hemos estado actualizando esto para el día sábado, porque se esperan algunas precipitaciones para el día sábado. El día sábado, ya todavía, pero bajó, ¿eh? 3,4 milímetros bajó ya la agüita, ¿eh? Entre las 13 y las 18 horas puede caer agüita. Después nada más, lo que sale hasta el momento, y bajó a 3,4 milímetros. Lo único así, que va a ser más frío que la... Ese día sí que hace frío, ¿eh? Ese día tan helado que esté Juan. Oye, pero también su vestible, su cosita para disfrutar. No hay ningún problema. La motocumbia para este día, sábado 4 de julio, desde las 21 horas. Todos invitados, ¿ah? Otra invitación más. Tengo cualquier invitación. Y esto no va a terminar jamás nunca. Invitaciones. Han pasado una semana, dos semanas sin hacer invitaciones, pero el resto. 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Vamos a subir todas las fotos que tenemos aquí, todos los afiches que nos han mandado. Mañana en la mañana los vamos a subir todos, cabritos. Vos ponenle nomás. Cuando estéis seguros, ¿no? Cuando estéis seguros. Ya, ¿qué más me falta? Están todas las invitaciones. ¿Quién anda por aquí? ¡Aló!
2: Buen amigo Maximiliano. Oiga, me sacó el rollo porque yo andaba con lente oscuro. Oiga, tienes el temita de Rafa, que me muero de frío, pues. Estoy sí, cagado frío acá.
0: Ya, sí, vamos a tratar de hacer el empeño, ¿eh? Mira que está ahora la Feria de las Pulgas, pues. Pero vamos a tratar después de la tanda. Tratar un tempecito ahí. Oye, es que hay varias personas. Yo vi a varias personas con lente oscuro, pues. La gente, aunque esté así el día con frío, cuestiones, igual la gente que va a la nieve, ¿con qué anda, hermano? La gente que va a la nieve, ¿con qué anda, él? ¿Con qué anda? Con lente oscuro. ¿Qué quieres que te diga? Yo me voy a comprar uno también para andar con lente oscuro, oye, y no existe. No, ahora ya estamos bien, ya, pero igual voy a comprarme uno para andar con lente oscuro. Oh, mira, hablando de tallarines, no les dije yo. Hablando de tallarines con carnecita. Oh, y mira, veo ahí atrásito la bebida que no falla. Ya veo el tomatito con... Hácele zoom. Veo el tomatito con pepino. Oh, qué rico, pepino ensalada. Espectacular. ¿Cómo estás? Será Patio, gusto saludarla. Un almuerzo de primer nivel.
3: Hola, buenas tardes.
0: ¿Cómo estás, niña?
3: Espero que hayas tenido una linda, linda mañanita.
0: Con harto frío, pero aquí estamos calentitos. Y a ver, de la ráfaga.
3: Sí, fue muy bonito. Acá.
0: Moro de frío.
3: Y parece que sigue bonita, bueno, porque está muy o sea, se despistó por completo ahí, programando ya.
0: Sí, no, sí.
3: Hablando ahí por WhatsApp.
0: Oiga, sí, oiga,
3: eso aquí me hablan a cada rato. Muy bueno.
0: Todos los días.
3: Oiga, un minuto hermoso, por aquí mi almuerzo, hice unos espaguetitos, un poquito de salsa con carnecita y un tomatito con cebolla, más con el pepino. Y mi vasito de bebida.
0: Eso no falta.
3: Así que por acá presente, como siempre, me seguimos en sintonía, si Dios lo quiere, ¿no?
0: Exacto.
3: Un saludito muy, muy cariñoso para usted y para todos, para Jorgito, por ahí, si está escuchando.
0: Saludos para todos, mi niña.
3: Ya, mi niñito.
0: Por ahí anda Ratón 40.
3: Nos escucharemos en la tardecita.
0: Lo dice por aquí. Chao. Ya, cuídese. Que le vaya excelente. Y la señora Pati, que está disfrutando de un rico almuerzo. Ya, y usted que tiene por aquí. ¡Aló!
4: Hola, buenas tardes, Maxito, aquí
0: buenas
4: Lanita.
0: Tardes. Anita.
4: Maxito.
0: Dígame.
4: Tengo esta conservadora para vender.
0: Ahí la veo.
4: De las chicas. Tiene poco uso. Interesados, llamar al 953-55-7845.
0: Claro que sí, aquí está. Se vende conservadora de las chicas, pero estoy viendo aquí en la foto que está en excelente estado. Está muy bien cuidada, así que vamos a retirar nuevamente el mensaje.
4: Hola, buenas tardes, Maxito, aquí Lanita. Maxito, tengo esta conservadora para vender. De las chicas, tiene poco uso. Interesados, llamar al 953-55-7845.
0: Ya pues, no hay ningún problema, Se está viendo que está en excelente estado, así que aprovecha usted, porque se ve muy bien ahí en las fotos que me manda la Anita la Tortolita, así que ahí está pasado su aviso. 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Ya chicos, vamos a la pausa, al recreo correspondiente, como cada día, y ya volvemos con la feria de la pulga.
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6: Y 35 minutos.
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1: Así que está poniendo de frío, socio. ¿Qué le vamos a hacer? Hay que cuidarse nomás para no morir de frío, cabrito. A esta hora le acompañamos en la Feria de la Mujer. En la Radio Calica toda la vida. Linares, Talca, Cauquenes, y los que están online en Radio RTL, linares.cl. A esta hora les saludamos cordialmente. Y recordarle que voy a dejar sus avisos en nuestro WhatsApp 7520-5555 o el teléfono 7312-472101. Te acompañamos, ¿sabes? 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
1: Y el teléfono 732-47-2101, que está habilitado también a esta hora para que usted se contacte con nosotros en esta tardecita de día jueves 2 de julio. Ya se viene el primer fin de semana de este mes, señores, con una temperatura de 2,3 grados, cielos despejados, cielos parciales, con una humedad del 100%, así que este solcito, nos tenemos mucho cariño este solcito. Les digo al tiro, ¿eh? ¿Qué les comento hasta ahora? Se venden lindas parcelas de 1.5 hectáreas cerca de Linares, frente a camino pavimentado. Sector El Llano, por camino La Vallica. El proyecto está autorizado por SAC y cuenta con rol propio. Llegar e inscribir en el conservador de bienes raíces. Las parcelas de 10.000 metros o 1 hectárea tienen un valor de 44 millones de pesos. Valor 44 millones de pesos. Para que usted lo sepa ahí, por si acaso quiere comprar, reiteramos, se venden lindas parcelas de 1.5 hectáreas cerca de Linares, frente a camino pavimentado, sector El Llano, por camino de La Vallica. El proyecto está urbanizado por SAD y cuenta con rol propio. Llegar a inscribir en el conservador de bienes raíces, ¿ah? La parcela de 10.000 metros o 1 hectárea tienen un valor de 44 millones de pesos. Valor 44 millones de pesos. Los interesados, comunicarse al teléfono. Mucha atención, llamar al 975-790324. 975-790324. Anote, 975-790324. Para que vaya llamando ahora ya, como siempre, ahí entregándole los avisos de la Feria de las Pulgas. Ya, vende una base de cama de 2 plazas en 10.000 pesos. Mire que está baratísima, ¿eh? Así que aproveche este aviso de la Feria de las Pulgas. Que llega a nuestro WhatsApp 7520-5555. Se vende una base de cama de 2 plazas en 10.000 pesos. Interesado, comunicarse al 975-23-93-85. Ya, señores, en 975-23-93-85, que se vende una base de cama de 2 plazas en 10.000 pesos. Los interesados, comunicarse al teléfono 975-23-93-85. Ahí está el numerito. Y la visita también. En esta tarde, ¿eh? Se venden 9.000 metros cuadrados, ¿ya? Se venden 9.000 metros cuadrados de terreno, con luz, agua, casa y también riego botado, con árboles frutales. Esto está ubicado a 10 kilómetros hacia la costa de nuestra ciudad de Linares. Se venden 9.000 metros cuadrados de terreno, con luz y agua, también casa, riego botado y también con árboles frutales. Esto está ubicado a 10 kilómetros hacia la costa de nuestra ciudad de Linares. Los interesados, comunicarse al 958-83-7045. 958-83-7045. Anote. 958-83-7045. Avisitos en la Tropical Latina, que se vende casa. excelente casa esquina, con entrada de vehículo, dos dormitorios, baño, cocina, living, comedor. Su valor, 28 millones de pesos. Valor, 28 millones de pesos. También se vende un comedor con 6 sillas en 60 mil pesos. Se vende una cocina a gas en 30 mil. Y también se vende un microondas y una juguera en 25 mil pesos. Reiteramos los avisitos. Que se vende casa, esquina, con entrada de vehículo. La casa cuenta con dos dormitorios, living, comedor, cocina, baño. Ya, señores, su valor, 28 millones de pesos. Valor, 28 millones de pesos. Y también se vende un comedor con 6 sillas en 60 mil pesos. Una cocina a gas en 30 mil. Y también se vende un microondas y una juguera en 25 mil pesos. Interesado, como siempre, comunicarse al 946-60-78-12. 946-60-78-12. Avisito de la Feria de las Pulgas aquí en la Tropical Latina. Como siempre, recordarles en nuestro WhatsApp.
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1: El teléfono 732-47-2101. En esta tarde de jueves 12 de julio en la Tropical Latina. Nos vamos, señores, y nos comenzamos a despedir ya. Faltando prácticamente 2 minutos para las 15 horas, 3 de la tarde, en la RTL. 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Chiquillos, le damos las gracias. Saludando a todos nuestros auditores en el campo, en la ciudad, en la precordillera. Continúe con nosotros, se viene la tarde en familia, el alma ranchera y potencia atómica. Cerramos sesión por el día de hoy, se acaban las clases. Hasta mañana viernes, si Dios quiere, para rematar todo lo que usted quiera vender, ¿eh? Al mejor precio, como siempre, de lunes a viernes. En la RTL. Excelente tardecita, chiquillos.

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1: Radio Tropical Latina te da la hora. 3.
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0: regresamos con la mejor programación de RTL. Y 27 minutos.
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1: Radio Tropical Latina te da la hora. 3:57.
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Saluditos para todos nuestros auditorios, auditores que están en la sintonía de la radio. Oye, atención, ¿eh? Porque me acaban de ir a dejar acá a los estudios de la RTL una billetera con documentación a nombre de don Juan Carlos Jara Villar. Juan Carlos Jara Villar, tenemos documentación acá que ha llegado, que una de nuestras auditoras la vino a dejar gentilmente acá a los estudios de la radio RTL, Valentín Letelier 741. La encontró en calle Maipú, esta billetera con documentación a nombre entonces de don Juan Carlos Jara Villar. Si usted lo ubica, si usted lo conoce, que le pase el dato, que llegó documentación gracias a nuestros auditores que están en sintonía de la radio, que siempre ahí, por supuesto, cuando se encuentran alguna pertenencia, la vienen a dejar acá a los estudios de la radio. Así que reiteramos entonces, don Juan Carlos Jara Villar ha llegado recién ahora, hace exactamente un minuto, documentación a los estudios de la radio RTL. Para que usted le avise, para que usted le indique,

0: que ha llegado entonces documentación ahí a nombre de don Juan Carlos Jara Villar.
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0: Agradecemos a nuestra auditora que vino gentilmente acá a los estudios de la radio a dejar esta documentación. 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
0: un dato. 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Saludos para todos nuestros auditores y auditoras que tienen la sintonía de la radio. Saludos para Martito también, que está ahí escuchándonos.

0: Tal jueves, se nota ya que queda poquito para el fin de semana. Ya está animadísima Martita, que está en sintonía de la radio.
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1: La señal horaria en RTL.
2: 4:28.
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0: 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Recuerda que tenemos documentación a nombre de don Juan Carlos Jara Villar, que lleva los estudios de la Radio Tropical Latina. Gracias ahí a la gestión de una de nuestras auditoras que vino hace un ratito, ¿eh? Y trajo documentación de don Juan Carlos Jara Villar. Eso te lo conoce, para que le indique ahí que venga a la Radio RTL Valentín Letelier 741 a buscar documentación que trajeron hace poco nuestros auditores y auditoras.
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0: Toda la gente que está ahí en sintonía de la radio RTL a esta hora. Y por acá nos dicen: hola, ¿qué tal? ¿Cómo están? Le quiero pedir una canción, si se puede, algo del grupo Guayaba.
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0: Vamos con este tema, ¿eh? El grupo Guayaba. 569-7520-5555. Pide, programa tu canción en la tarde en familia.

0: la Radio Tropical Latina, la que alegra toda la vida. Solamente nos faltan 9 minutos para las 5 de la tarde. Un saludito para todos nuestros auditores. Más 569-7520-5555. Saludos también para la gente que está mandando ahí cositas y después borra los mensajes. Y yo no sé por qué me mandan cosas y después me borran los mensajes. Dice por acá, este mensaje se eliminó. Y ahí uno queda con la duda. Uno queda con la duda dudosa. ¿Qué habrá querido decir? ¿Qué habrá llegado por ahí? De incógnito. ¿Sería algún mensaje secreto, pero se equivocaron y lo mandaron para la radio? ¿Ah? Así que ahí saludos para la que borra el mensaje. 73247-2101, línea telefónica habilitada. La radio RTL, la que alegra a todos de la vida.
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0: Seguimos por acá con más mensajes. Aquí se esto no lo borra nada. Más 569-7520-5555. Lo dice hola, ¿qué tal? ¿Cómo estás, Manu? Un saludito para ustedes acá en Colbún, escuchando la radio. Y le quiero pedir una canción, si se puede, del grupo Frontera con Shakira. Ya vamos con este temita, ¿eh? Para la gente de Colbún, de Rari, Pan y Mávida, que están en sintonía. Saluditos para toda la gente de Quina Mávida, de San Juan, de La Forista, de la CM7 Maule Sur, que están en sintonía de la 953. La radio que alegra toda la vida.
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2: La señal horaria en RTL.
1: 5:02.
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0: tarde en familia, 5 de la tarde con 16 minutos. Continuamos en vivo y en directo, acompañándole este día jueves con saborcito a viernes. Ya viene el fin de semana, primer fin de semana de julio. Increíble, ya estamos a 2 de julio. Hoy podríamos decir que es el 2 de julio.
1: Azul verde del mar.
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0: La tarde en familia, en la Radio Tropical Latina, la que alegra toda la vida. Nos vamos con los pedidos rápidamente. Nuestros auditores al WhatsApp, más 569 7520-5555. Van programando, van pidiendo sus canciones. Por acá me dicen: hola, ¿qué tal, mano? Quiero escuchar algo de la banda Tropical.
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0: 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Radio Tropical Latina te da la hora. 5:32.
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0: La tarde en familia por la Radio Tropical Latina, la que alegra toda la vida. Te acompañamos, se va el solcito y por supuesto seguimos acompañándote con la mejor música en esta tarde en la Radio RTL. Saludos ahí para Fabi, que está en la sintonía de la Radio RTL, la que alegra toda la vida. Así que saludito para la Fabelita, que está ahí en sintonía. Jazz Norris.
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0: Más 569-7520-5555. En comerciales me estaban llamando, así que ahora llámeme ahora ya. Y las personas que me estaban contactando cuando estábamos en la pausa comercial. Últimos minutitos, alcanzo con programaciones. Yo creo que alcanzo una o dos programaciones a esta hora. Para que usted se vaya comunicando, para que nos vaya pidiendo su canal.

0: con Heredero y Jex Uribe, Coqueta.
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0: Muy bien, últimos minutitos en la Radio Tropical Latina, la que alegra toda la vida. Ya nos vamos y baja la temperatura. 4,5 grados en este momento. Hoy hubo una temperatura mínima de 3 grados bajo cero. Menos 3,0. A las 8 de la mañana, y cuando el tío Maximiliano estaba ahí pegando la caminata para la radio, menos 3 grados, ya hay 4,5. Y bajando. ¿Quién está por ahí en sintonía?
1: Hola, Manu. Un saludito para usted, para el charrito pistola que tiene que estar por ahí ya.
0: Ya está aquí.
1: La policía.
0: Sí, está aquí la policía.
1: Un saludito para mi nietecito Sebastián Retamar, que está aquí conmigo.
0: Eso, saludito
1: para Seba. Un saludo para la señora Jimenita, al Guarencito, a Tito Tecito Amarillo, al Tejita. Bueno, a todos los que escuchan el programa. ¿Para qué los voy a nombrar a todos? Que somos muchos. Ya, de la María José Quintanilla, si alcanza nomás, mano. Ya que llegué muy bien a su casita. Y mañana lo escucharemos si Dios quiere. Abríguese porque hace mucho frío.
0: Me imagino.
1: No se vaya a enfermar porque lo necesitamos en el radio. Ya a la Catita también y a Zafirito también le mando saludos, cariño. Ya. De Silvia Quiroz de las Toscas.
0: Un abrazo, Silvita. Para usted de ahí que está en sintonía de la radio. Oye, me preguntan por acá, mañana cómo está la cosa, igual que hoy día. Me marca entre menos 3 y menos... A ver, menos 3 y menos 2 aproximadamente para mañana. Con niebla más encima y con cielos despejados ya, pero al finalizar la tarde, ¿eh? Y 7 grados la máxima. Así que imagínense, la máxima de hoy día, según acá, la máxima de hoy día fueron... Menos 3 la mínima, máxima 6,1 a las 4 de la tarde. Para mañana, acá en Linares, esperamos una temperatura máxima de 7 grados y una mínima entre menos 3 a menos 2. O sea, el día de mañana va a ser igual que el día de hoy día. Así que para que usted se haga una idea más o menos de cómo va a estar ahí la situación acá en Linares. Para la gente ahí que nos está... escuchando en este momento, ¿eh? Así que abríguese harto calcetín ahí nomás, para que usted ahí por supuesto ande con los pies calientitos. Saluditos para Jimenita que está en la sintonía de la radio.
2: Hola, tío Manuelito, ¿cómo está DJ Manuelito? ¿Cómo está mi niñito? Escuchando su programa, yo, pues, no haya llamado tanto rato, no haya mandado un WhatsApp porque...
0: Estaba perdido. Venía a
2: dejar leña y estaba bajando leñita, ordenando la leña.
0: Eso.
2: Un saludo para usted, para su gente, a mi esposa Marinés, a mi hijo Alex, que está en las mallas, a Tejita, Lorenita Suarzo, al Bruto, Monolito Come Perro, el Lorito, Marquitos Pelú, Pucha, como este Janito Plástico, el tío Cogote, el tío Gerardo, Palomita, la hija y la Silvita de Rabones, a toda su gente. La hija, la Silvita de las Toscas, ella, la tía Mercedes Campo, a toda su gente por ahí, por esos lares, por esos lugares de las Toscas. Yo me acuerdo antes cuando iba a andar helado, pasaba por ahí en bicicleta, en una bicicleta negra. Lo conozco todos esos sectores para allá. Maica, Lemboqui, Santa Rosa, todos esos sectores, las Toscas. Un saludito enorme para toda esa gente que nombré. Y si no alcanzamos nada, una cancioncita de Celia Cruz, podría ser, y si no, no, nomás. No se puede nomás. Bueno, regreso a su casita, se ha llegado el Charro Pistola. Un saludo al Charro Pistola. Y buen regreso a su casita, tío Manolito, que Dios me lo bendiga. Y mañana, si Dios quiere, llamaré más temprano. Ya, mi niñito, un abrazo, que esté bien, lo queremos mucho acá a usted, al Charro Pistola, a la Catita, a toda su gente. Mi esposa quiere mucho los locutores de la 95.3. Adiós, acá Gilvito se pasó un poco, pero bueno, qué terrible, qué vergüenza. Chao, chao, dijo el Charro Pistola.
0: Se pasó un poco, se nos emocionó. Se me cuida mucho, abríguense harto. Abríguense harto. Entonces va a estar bastante frío. Algo similar como el día de ayer. Cauquenes me preguntan, ¿eh? Cauquenes va a estar entre 0 grados aproximadamente. Va a estar al borde de la helada. Y con temperatura de 10 grados en Cauquenes. Y en Peyúgue. Peyúgue. 1 grado la mínima. Y 10 grados la máxima. En RTL, el Charro Pistola te indica la hora. Son las 6 de la tarde ya. Gracias, Charro Pistola. Chao, chao, se me cuidan. La policía.

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1: La señal horaria en RTL.
2: 6:02.
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0: comenzar el Lobo del Sur y recordando buenos eventos musicales a esta hora de la tarde. Ya le damos la bienvenida a la parrillera, sobre tu pistola, para comenzar a disfrutar de toda esa rica musiquita en la helada tarde, ya con 4 grados de temperatura y bajando manito. Comenzamos con 4 grados. ¿En qué número vamos a terminar? Ay, ay, ay, me retiro, vamos a saber si os quiere. Jueves 2 de julio, saludando los que están de cumpleaños, los que pasaron de matrimonio, el ambiente romántico el día de hoy, las bonitas chaparritas que llevan nombre de gloria, una bonita felicidad. El Cerrito, el Rancho Millares, Salca, Cauquenes, el desaparecido Rancho de Cauquenes. Y nuestro rancho virtual está Rullemito ahí presente para acompañarla en la radio que llega toda la vida, así de agudo. Ay, ay, ay, cuéntame, amigo, que te... Mira el flote. ¡Huyele, Cerrito!
1: ¡Huyele, Cerrito Pistola!
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0: Comencemos a saludar y a grabar las cancioncitas del país del norte para estar presente junto a ustedes. 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Chavito presente para acompañarles y con buena música me voy para allá darle comienzo. y disfrutar
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0: hasta las 20.

0: hermano, con reglas cada día más. Estamos utilizando la RTL a esta hora para disfrutar de su rico matecito, mi güey, me viste, cabrón. Algunos que le gustan tratar de su caldito, mi güey, con su pancito calentito, su churrasquita, pancito amasado. Gatita en horno, oy, oy, oy, qué rico esta hora con mantequilla. No, con mantequilla no, con queso cabeza, no. Buen torrón de cabeza, oye, de queso cabeza, nomás así, calentito el pan. Ay, ay, ay. Venga, esos buenos mates, me pinche cabrón. Me pinche charrita, mi sola. 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Y que tampoco se lo olvide nuestro WhatsApp. 7520-55. ¡Aló, buenas tardes! ¡Redoncito! ¿Cómo está, manito?
1: Con frío.
0: Con frío ya, tiene que irse para la casa nomás, por ratoncito.
1: No se vaya a enfermar.
0: No se le vaya a enfermar, don Guarén. Don Guarén, no se vaya a enfermar nomás, carnalito. Primero que todo, vamos con esos buenos saludos, carnal.
1: Primero, un saludito para Marquito Pelado, que está en su rancho.
0: Ahí tiene que estar, ahí. Saludos muy grandes, que se haga presente, Marquito Peludo. Un
1: saludito para él, pues. Porque él es el único, el que vale.
0: La el único. Marco Peludo, Marco Peludo.
1: Marco Peludo y Marco Pelado.
0: Tiene todo, ¿eh? Marco
1: el
0: Peludo.
1: Un grande para él. Y para el Brujito, para el Ceja, para la Charnovi, para el Funciones Satanás, para la señora Cindita de la Toca, la señora Patti. Y para todo en general.
0: Para todo, pero se te queda el uso de lo más... Pero...
1: Luchito para mi familia.
0: ¿Y qué te pasa que se te olvida si no lo hizo para nada?
1: Se me olvida algo de que empezara a hablar primero.
0: Es que tenés que ponerle talento en el que Luchito para que deja la moneda.
1: Digo, Luchito para mi familia.
0: Ya, y producciones...
1: Mi producción es Satanás.
0: Chuta la cuestión. Me parece excelente. Ya, casi, me parece bien. Casi estudio.
1: Sí.
2: Con la pollera
1: colorada.
0: ¿Qué canción va a querer, mi pincho cabrón?
1: Pongámosle
0: ya los tigres
1: de
0: parral. No me gusta,
1: después
0: me cae.
1: Sí, bueno, te estoy gritando.
0: Pero, no hay problema. Le buscamos una de ahí, de los tigres de parral.
1: Sí. Sí, una bien bonita, además de los tigres.
0: Oiga, se me cuida mucho el doncito.
1: Igualmente, chao, que
0: te vaya bien. Cuídese, cuídese, ¿eh? Y recuerde, ratoncito Guarén, con guantes, la bufanda con un cuello y con un buen gorrito, ratoncito, ¿eh? Que no se lo olvide, para que se cuide. 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
1: La señal horaria en RTL.
2: 6:33.
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1: Ay, ay, ay, cabrita, que está ahí bueno. ¿Cómo te fuiste a equivocarte tanto? No. ¿Cómo nos vamos a equivocar? Excelentes canciones para disfrutar. Es que era para terminar el disco, ¿no? Ya, aquí tiene la parranchera, Charito Pistola, para que te salude y programe estas rancheritas ricas para escuchar durante las tardecitas. Tardecitas de invierno. 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
1: cumbia. Para que usted no tenga problema para llegar.
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1: Se viene la moto cumbia, mi güey, para este día sábado 4 de julio. Desde las 21
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1: ¿Qué más les cuento? Les cuento que estamos bien, po.
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1: Como viene, viene Tommy Canadina, 732-47-2101 y el 7520-5555. ¿Qué dice por aquí? Nos manda un mensaje, Cristian, nos dice hola. Oh, hola por mi cuate. ¿Cómo estás, dice cabrón? Nos cuento saludarlo. Hola, hola, hola, hola. Nada más que decir, pues si manda algún mensaje, si no, no puedo conversar, estoy ocupado. Estoy trabajando, si no puedo instalar un diálogo con ustedes. Dos manos ocupadas, pues. A mí me faltan dos manos más, ¿qué haría? Pero. ¿Qué haría fileteado con dos manos más, oye? No olviden. Ya, saludos para Sanorri también, que está en sintonía de la Radio Tropical Latina a esta hora. Oye, esperando que esté en la casita, no sé. Ahí me cuenta. Por el WhatsApp, ¿ah? Recuerde, 732-47-2101 y el 7520-5555. Aquí le acompañamos, pues, manito. Claro que sí, como tiene que ser, siempre entregándole lo mejor. ¿Cómo estás? Oye, saludos para Producciones Satanás, que está en sintonía. A esta hora, no sé, acaso por el campo o en casa estudio, pero hay el saludito para todos. A esta hora, de la tarde. Y disfrutamos de la buena música, por mi güey, claro que sí. Por cualquier cosita, estamos presentes en la RT. Esta fría tarde. De día jueves, manito. Se nos viene un nuevo fin de semana. La radio que alegra toda la vida. ¿Qué será? La ranchera.

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2: 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Radio Tropical Latina te da la hora. 7:02.
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0: el sonido pistola hasta las 20 horas, manito, ya siendo las 19 con 17 minutos y una temperatura, mi güey, de 2,1 grado y bajando, carnal, ¿eh? 44% la humedad, 2,1 grado la temperatura, mucho frío. Se va a sentir el día de hoy nuevamente, ¿eh? 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Ahí está ahora. Saluditos a mi bonita, mi chamarreta. ¿Cómo está? Buenas tardes. Úyele, úyele.
1: Hola, mi chamarrita. Espero que haya tenido una buena tardecita.
0: ¿Cómo está mi chamarrita? Cuídese,
1: ojalá
0: cuídese, que hace frío.
1: Que sí, haya sido así. Un saludito muy, muy cariñosito para usted.
0: Gracias, mi bonita. Muchas gracias.
1: Para todo, todo. Para Jorgito, para el Tejita por ahí que me escucha. Para el Lobito del aire, que ojalá esté bien, de poquito, pero va a estar bien. un saludito para todos, para todos, para
0: me
1: todos.
0: Parece bien, güerita.
1: Oiga, mi niñito hermoso,
0: dígale,
1: por favor,
0: dígale.
1: Podríamos escuchar el...
0: ¿Qué?
1: El corrido de Juanito.
0: ¿El ya? Corrido de Juanito.
1: Qué terrible, hombre. Un saludito para usted.
0: Que no se esté tranquilo esta gente,
1: hombre. Casita, bueno, y tenga un buen descanso. Mañana será otro día, si Dios lo quiere, y será un fin de semana otra vez.
0: Ya, otra claro vez. Que sí, otra vez, pues, güerita, ya. El corrido de Juanito. Ahí le buscamos la cancioncita, no hay ningún problema, pero que usted la escuche. Mi güerita, mi chaparrita. Póngale, póngale, ¿ah? ¿Qué le faltó?
1: Entonces la monjita, po.
0: No, pero sí, que le dije
1: o sea,
0: yo
1: Magdalena
0: que...
1: Magdalena y el Quirita.
0: Pero ¿cómo se le quería el correo Juanito? Juanito, el correo Juanito, ya, ¿qué pasó? ¿Ah? ¿Qué le pasó? ¿Qué parte no entendió? Ya, güerita, le buscamos la cancioncita. ¿Quién más por aquí? ¡Aló!
2: Chavito, pistola, piche, cabrón.
0: Órale, mano.
2: ¿Cómo está mi niñito? Un saludito para usted, para su gente, a mi esposita María Inés, a mi hijo Ale, y para todo, un saludo en general, mi niña.
0: Claro que sí, para mi cuarto.
2: Para todo. Siéntase saludada por Gilvito, ya.
0: Gilvito.
2: Todos los que saludo siempre.
0: Qué terrible.
2: Estoy pobre en la crisis, la
0: crisis
2: asiática. Oiga, el grupo Innovación, te ya. Voy a hacer el amor, oh, por favor.
0: Hasta
2: mi
0: que
2: niña,
0: no respires.
2: Buen regreso a su casita.
0: Hasta que no respire.
2: Gracias,
0: mi
2: cuate. Bendiga, ¿no? Que esté muy bien, chavito pistola. Acá en la casita usted es, como todos los locutores de la RDN 95.3, es muy querido por nosotros. Adiós.
0: Gracias, mi cuate. Ahí le buscamos la canción del grupo Innovación. A ver, al tiro, que le voy dejando los temas listos al tiro para que no se me olvide. Bo. Ahí está, ¿no? El grupo Innovación. Qué rapidez escuchar los temas. ¡Halo, buenas tardes!
3: Hola, picharrito, buenas tardes.
0: Buenita.
3: Soy Raquel de acá de Cuñao. Quisiera programar la canción Cosas del Corazón de los Broncos.
0: De los Broncos. Cosas del Corazón.
3: Para escucharla. Muchas gracias, picharrito. Que tenga buena tarde.
0: Buenita. Chao, chao. Raquelita, mi chamarrita. El grupo, ¿cuánto dijo? Los Broncos. Con las Cosas del Corazón, a ver. ¿Qué quieres que te diga? Más tarde más noticias. ¿Qué le pasó, abuelita?
1: No, si está bien, como que... No, si está bien, niñito.
0: Pero aquí está el momento, aquí está todo bien. Mira para acá, está funcionando bien. Este su lado también está funcionando bien. Atrás, ¿cómo está atrás? No, está la muralla, está bien, sí, todavía no se cae. Adelante, veo los micrófonos allá, los lados, el estudio, allá, todo bien, sí, nadie se mueve de ahí. No, porque no hay nadie, la luz está para acá. Estamos excelentemente bien, ¿eh? Ya, abuelita, pongámosle entonces ritmo. Son puros corridos los que han pedido. Esta vueltecita y nos vamos con camino y carro, pues, mi güey. ¿Cómo tiene que ser, le dice Cerrito?

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1: Y 31 minutos.
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1: Puntada a la puntada, manito. Quiero que se me bonita mi soparrita, mis pinches cabrones. 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
1: Se dice Charrito, saludos cordiales a esta hora de la tarde, mi pinche cabrón. Un saludito para Scarla, que está en sintonía, y también Sofía Elena, que están escuchando la RTL, y ahí con una cancioncita de Los Intocables de Chile. Así que el saludito cordial, mis chaparritas, para ustedes. Scarla, que está en sintonía, junto a Sofía Elena. Ay, ay, ay, y ahí también para amigo Producciones Satanás, una de la pelada. También está en cine, escuchando la RTL, ¿ya? Una cancioncita de Los Intocables de Chile. ¡Aló!
3: Hola, Charo, mi cola, ¿cómo estás? Marco Menudo, Vargas,
1: Marco,
3: su rancho.
1: Marco Menudo, Marco.
3: Escuchando el alma ranchera con el Charo Piccola.
1: Marco Longaniza.
3: Hola, Charo Piccola, un saludito para ti.
1: Oye, no te halles un...
3: A todos
1: gracias.
3: Los que están escuchando, po, a todos. Gracias, a todos. Saluditos para Marcelito de Auquene, nuestro gran auditor. A la señora Chandorri, con respeto, al Teja, al Bruto... al Lorito, al pobre Silvito, su esposa,
1: ¿Lamanito?
3: A la Silvita las toca.
1: Oye, ya, ¿va a irse el cebolla o no?
3: Al pariente Wey Wey, pues, al pariente Wey Wey también. Bueno, dije saluditos para todos, pues.
1: Sí,
3: y guapo, también manda saludos para todos, me dijo, para todos, para todos.
1: Ya, pero si eso, hay gente ya para todos, para que
3: te estampes. Marco, me lo por acá. Oye, ¿alguna cancioncita?
1: ¿Qué? No, ya no.
3: Si podí, no, pues, Charo,
1: si no, es que me
3: si no, no, no, pues, estoy escuchando el corrido de Juanito.
1: ¡Listo! Ya, escucha el corrido de Juanito, hermano. ¡Ah, mi cuate! ¡Ahí está la puntada para que la disfrute, ¿eh? Aprovechando que estábamos con corridos a esta hora. Ah, sobre todo para que, oye, ¿hay eso cebolla o no? Está rica la tarde, mira, está rica la tarde. Todavía no tienes tiempo para preparar un cebollado. Imagínate con una temperatura a esta hora de 1,5 grados. ¡Uy! ¡Ay, ay, ay! ¡Que hasta arreglar la playa, tío, mi güey! ¡Carrita, pistola, manito! ¡Te acompaña, le ponemos ritmo!

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1: Lo cerro de los que salen o no de tomar con mi bella a esta hora de la tarde, donde ya temperatura es 1,5 grados, manito. Y nos vamos a comenzar a pedir. Oye, saludo para Chanorri, que está en sintonía. Oye, tranquilita, que está medio enfermita. La tienen ahí en el hospital. Para Chanorri, así que. Saludito ahí en el rancho de Taipo, ya. Saludos para todos tus compañeros y compañeras que tenía ahí en la tuyo. Chanorri, ya. Checa la alegría, checa la felicidad a la gente que está por ahí, ya. No quiero tristeza, así que cuídese mucho nomás.
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1: Y pronto para la casita, así que a cuidarse como tiene que ser. Nos vamos con todo, mi amigo Cristian.
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1: Gracias por la sintonía, por haber disfrutado junto a nosotros. Ya se viene Potencia Atómica, que no se lo olvide. Cuídense, descansen. Mañana un nuevo día. Día viernes ya se nos viene el primer fin de semana.
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1: El mes de julio. Así que vamos con todo, nomás, mi güey. A cuidarse en este mes, que es muy importante. En este mes hay que cuidarse. Y después para pasar agosto.
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1: Después de agosto, tacatacatá, tiquitiquitis, como te ponés, quédate por ahí.
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1: Se me cuida el gusto. Nos vamos. Dejemos para mañana. Dejemos material para mañana. Y nos vamos con la cajita vallenata. En la radio que toda la

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Ponle bastante balas a mis pistolas. ¡Ay, ay, ay! ¡Ya, ya voy, mi compadre! 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